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0: estamos desandando los audios de esta semana y nos toca, bueno, nos toca arrancar por un momento que no es quizá el que nos pone más contentos, al revés. Nos toca arrancar con Cucurella, sí, uno de los astros del fútbol español que celebraba, que festejaba la segunda Copa de España. Escuchemos a Cucu Cucurella, ¿qué decía Cucurella? ¿Qué cantaba Cucurella? ¿Qué le cantaban a Cucurella? ¿Qué festejaba Cucurella? Escuchemos a Cucurella.
1: Pero esta vez quiero que la cantéis vosotros, ¿vale? ¡Cucu Cucurella! ¡Cucu Cucurella!

0: ¡Jalan tiembla! ¡Jalan tiembla! ¡Gracias, gracias, gracias! Ese tipo, ¿no?
1: Era imprescindible.
2: Quizá una de las cosas más impactantes de todo esto es cómo probablemente en España se olvidaron de que ganaron la Copa del Mundo, ¿no?
3: Mira, me parece lamentable todo, Berra.
2: ¿La celebración?
3: Especialmente.
2: Es que no les importa demasiado. En el País Vasco salieron a fajarlos, o sea, los que festejaban. En Cataluña pintaron un mural de Ferran y lo taparon y tacharon todo, ¿no? Discusiones ahí, viva España, viva el Rey, viva Cataluña, Vizca y el Barça y todo lo que te imagines.
3: Para mí los dos personajes más destacados de la semana...
2: Ah, me asusté, pensé que iba a decir más despreciables.
3: No, más destacados, Gara. No, si yo no desprecio prácticamente a nadie, ¿eh? Fueron del ambiente artístico español quienes dieron la nota en diferentes direcciones.
2: Sí, por un lado, lo vamos a retomar más adelante.
3: Ok.
2: ¿Y quién más?
3: Y la compañera Rosalía.
2: Sí, de Rosalía no tengo ningún audio. No hubo tanta gente que canceló sus entradas, viste que decían que sí.
3: Pero ella canceló la gira, no viene a Argentina, R.
2: Está chequeado eso. Yo leí que una parte de lo que hacía en Argentina no lo hacía, que era la parte sinfónica, pero después le perdí el
3: Mirá,
2: seguimiento.
3: Como corresponde a toda producción internacional, los productores de la llegada de Rosalía Argentina...
2: Sí, son unos empresarios argentinos.
3: Habían programado una especie de gira mediática para promocionar.
2: Sí.
3: Todos...
2: ¿Una gira mediática?
3: Todos los programas y producciones que la habían invitado...
2: Invitado.
3: Postearon...
2: Sí.
3: Postearon...
2: Que estaba desinvitada.
3: En sus redes, cruzándole una banda a la foto de Rosalía con la leyenda... desinvitada.
2: Sí. Nada, ¿Y qué pasó con esto?
3: Bueno, no sé, Garre, yo desconozco. No creo, todo se hace por onda, por amor al arte, supongo.
2: Está bien. Pergolini había tenido en su momento...
3: El año pasado, y Rosalía, que es bisexual en un...
2: Que tiene una novia brasileña, claro. Con lo cual deben haber festejado muchísimo la derrota de Argentina ese mismo domingo.
3: En un momento hétero, en esa nota que le hace Pergolini... quiso seducir a uno de los productores o asistentes de producción.
2: ¿A Rada?
3: No, Rada es el co-conductor. Y no hubo resultado, no hubo la reacción esperada.
2: Ok.
3: Nada, esa nota de color solamente.
2: Bien. ¿En Argentina estarían todavía festejando?
3: Por supuesto. Estaríamos.
2: No. Sí.
3: Estaríamos.
2: No, bueno, uno se aleja como si fuera David Attenborough que está haciendo la narración en off de un documental.
3: Yo pensaba cuánta razón tenía Blas Pascal cuando decía que el corazón y la razón, bueno, que sí. La razón y todo esto, en realidad, la razón, ¿cómo era?
2: El corazón desconoce razones que la razón conoce, una cosa así.
3: Efectivamente.
2: O conoce.
3: Que la razón no comprende, Garre. Y yo la semana previa...
2: También tenía lo que se conoce como la apuesta de Pascal, que el tipo justificaba la creencia en Dios en virtud de que si existía, con solo creer, la persona se salvaba. Y si no existía, total, no era demasiado el tiempo perdido en creer un ratito. Era un poco pragmático, ¿no?
3: No estaba tan mal. Pero lo que te iba a decir es que yo... Creo que, como la mayoría de los intelectuales, estábamos en contra de que el combinado de la AFA del Chiqui Tapia tuviera una performance sobresaliente. Ahora, empezó el Mundial y nos pusimos como locas todos en la Argentina, ¿o no?
2: Y bueno, así el fútbol. Escuchemos a Lionel Scaloni, el técnico de la selección argentina, que volvió a Pujato y que le preguntaban por las teorías conspiracionistas que dieron vueltas esta semana. Escuchemos a Scaloni.
4: ¿Viste lo que hay en las redes? ¿Pasó algo en el vestuario con la arenga de Messi?
5: No sé. No veo redes, chicos. Yo no tengo, no.
4: Porque se rumoreó como que habían recibido presión, ustedes.
5: No tengo idea.
4: ¿Tenían la cuchilla tranquilo los jugadores todo antes del partido con España?
5: No sé, no tengo ni idea.
4: ¿El vestuario estaba bien?
5: No sé de qué Messi me habla, de algo nuevo.
4: Es la arenga de Messi cuando decía, bueno muchachos, olvidémonos de todo, juguemos, olvidémonos de qué.
5: Tranquilo. No sé, no tengo ni idea de lo que
1: si
5: me
1: dice. Si no decís nada, te volvemos a hacer la misma pregunta.
6: Podemos
1: si
6: decir que la escaloneta está unida, no hay conflictos internos, de ningún tipo.
5: No puedo creer que me está preguntando. No sé.
6: Si te vas, no le vamos a poder decir más la escaloneta, o lo donas al nombre.
5: No, ya creo que nos estamos yendo por cualquier otro lado, chicos, de verdad. Gracias.
2: Lo escuchaban ahí a Scaloni bastante molesto con las preguntas. Yo creo que el momento más humano, igualmente, de. Más humano no. El más honesto y menos intermediado de los de Scaloni esta semana fue en la conferencia de prensa, cuando le hacen algunas preguntas sobre su continuidad apenas termina el partido y se va llorando.
3: Así es.
2: Que no se lo aguanta el tener que seguir hablando delante del público en ese momento, delante del periodismo. Un Scaloni que querrá y merece su descanso, pero todos sabemos, porque todos seguimos el ciclo noticioso e informativo de esta semana, Ernesto, que el Chiqui Tapia entró al vestuario, les avisó junto a Gianni Infantino que si no perdían y no iban para atrás, iban a llevárselo detenido en ese mismo acto al Chiqui Tapia, porque estaba el FBI en los alrededores del MetLife Stadium ahí en el estado de New Jersey. Infantino también preocupado, sí, porque tiene unos terrenos firmados con un testaferro que compraron con el Chiqui Tapia, con Tobillini y compañía. Eso provocó que el único que quisiera tratar de llegar a penales fuera el Dibu Martínez, que trata de atajarse todo, ¿sí? A eso hay que sumarle que al Toro, ¿sí?, no lo ponen porque el Toro dice, yo voy a hacer el gol, no importa lo que pase, yo hago el gol. Y que la bandera de las Malvinas provocó que todos los jugadores que juegan en la Premier League acusaran una lesión, producto de que no les iban a renovar sus contratos en la temporada siguiente. Todo esto, pero se sabe a leguas, por eso es que no patean en todos los primeros 90 minutos del partido ni una sola vez, y que no llega además a cortar Messi en una de las jugadas. A ver, llegaron con lo que llegaron, un equipo deshecho, cansado, que alcanzó esa instancia a puro huevo, con una habilidad decreciente, y en un mundial en el que no hubo recambio, probablemente producto de las ínfulas de cada jugador, que evitaron que se pudiera poner gente más joven, que era lo que hacía falta en esta instancia. Por eso, con los viejos se llega hasta determinado punto. Si vas a jugar contra los pendejos, después la máquina se te funde, salvo que tengas suerte.
3: Ahí faltaron Garnacho, Mastantuono, Buendía, Soule, un montón de jugadores que por supuesto no entraban en la consideración porque no formaban parte
2: del grupo,
3: de la mesa chica.
2: Bastante lejos llegó Messi con la armata Brancaleone que se armó de amigos que ya están viejos y que ya están retirados, al menos en lo que tiene que ver en los hechos. De Paul no puede jugar más a nivel selección.
3: No puede jugar más en la alta competencia europea, Garrett.
2: Bueno, y esa es la muestra. Digo, el esfuerzo propio de Messi, que logró en la mayoría de los partidos ser todavía el factor determinante, a pesar de que le robaron, ¿sí?, su balón de oro otra vez, su performance, ya no es un balón de oro este, pero digo, la estatuilla al mejor jugador de la Copa del Mundo, que se la dan a Rodri, que hace cero asistencias, cero goles, juega menos minutos, solamente porque sale campeón.
3: Rodri es la figura de España, pero
2: en no comparativa...
3: En comparativa con Messi, no tiene nada que hacer.
2: Messi fue la figura del Mundial del 2014 y Argentina perdió también ese Mundial.
3: Por eso. Y cuando se lo dieron a Modric.
2: Sí.
3: Y bueno.
2: Ahora, también es preocupante la estadística que de 7 finales gana solamente 3 Argentina.
3: Sí. Menos de la
2: Algunos mitad. Marcan que esa es una estadística injusta, porque en el fondo, ¿cuántos otros equipos se quedan en la semifinal y no llegan? Y que entonces juzgarle el récord del 43% que no llega ni a la mitad a un equipo que llega a las finales, a diferencia de otros que no llegan, pero digo, el punto es, llegaste a 7 y perdiste 4.
3: Sí, el porcentaje negativo es alto.
2: Es muy alto. Hay algo ahí que es para analizar. Para analizar primero a la FIFA, poniendo un partido con un día de diferencia, que España tuvo un día más de descanso siendo más jóvenes. Los últimos cuatro o cinco mundiales, el que jugó el partido antes ganó. Uh-huh. Argentina jugó el primer partido de semifinal en 2022, para mayor información al respecto.
3: Sí, no hay dudas de eso, Garre, pero bueno, son las reglas de juego, ya se conocían, no es algo que implementaron a posteriori de comenzada.
2: No, el calendario se conocía. Queda la finalísima, que para mí no se va a jugar, a pesar de que todos dicen que se jugaría en noviembre, no sé qué pensás vos. El negocio está vendido, digo, Qatar lo pagó, pero...
3: Hay un contrato, y alguien cobró.
2: Sí, el Chiquitapia probablemente cobró, y no sé quién está ahora como presidente de la Real Federación Española de Fútbol.
3: Un muchacho que se va a cuidar mucho de darle besitos a las chicas.
2: Ok, perfecto. España ahora tiene el récord de las dos copas del mundo, la femenil y la masculina al mismo tiempo.
3: Efectivamente.
2: La femenil no existe hace tanto tiempo, igual creo que se jugaron 5 o 6 copas.
3: Bueno, pero digo, ya una trayectoria.
2: Tiene el récord.
3: Y nosotros somos fans de la Putellas.
2: Sí, que ya está retirada.
3: No, todavía no.
2: ¿Vos sos fan de Jenny Hermoso?
3: No, Jenny Hermoso le arruinó la carrera el anterior presidente de la Real Federación.
2: Sigamos hablando de fútbol, que en el fondo es hablar de todo. Escuchemos, no te rías, Jasmine Crockett, en realidad creo que debe ser Crockett, como David Crockett, ¿no?
3: Sí.
2: Que es una diputada de color, demócrata, una congresista de color.
3: ¿De qué color?
2: De color, se dice de color. De color, en los Estados Unidos de América, que criticaba a la Argentina esta semana por racista. Escuchemos a la diputada.
7: I want to go back real quick though, Dr. Blight, because you talked about the World Cup. The World Cup that captured the imaginations of the entire world when they saw all of these people of color that was playing for all these teams. And ultimately, if you recall, the last two teams, it was Argentina and Spain. And it seemed like the vast majority of the world was rooting for Argentina, or actually against Argentina, right? And why was that? Just give me an explanation if you could guess, if you'll just let them finish the answer.
8: Spain had the best team. Maybe that's why they were rooting for them.
7: There's also a racist history that
8: Mr.
7: exists.
8: Mr. Byer, you're right.
2: Bueno, parte de la dinámica de esta semana ha estado marcada. Yo creo que ha empezado a descender a medida que transitábamos la segunda mitad de la semana, pero la primera mitad de la semana y la semana anterior también, signada por lo que podríamos decir es una ola anti-Argentina y anti-Messi en particular, con muchas críticas la mayoría del hemisferio norte respecto a la Argentina. Ahora vamos a analizar eso, son las 8:30 de la mañana, momento del identificador aquí en Radio Fisherton.
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2: Escuchábamos recién a la congresista demócrata Jasmine Crockett, que criticaba a la Argentina y decía que el mundo había alentado en contra de la Argentina a favor de España. Porque, no porque España fuera un mejor equipo, sino porque Argentina tiene una larga historia de racismo. El mundo está loco.
3: Estaba enojada, se la escuchaba enojada la compañera Crockett.
2: La compañera Crockett, como la compañera Saracho, que terminó el secundario y compartió una story en Instagram que le pusieron me recibí.
3: Sí, vos sabés que acabás de dejar fuera
2: una frase de
3: quien lo dijo. ¿No?
2: Pero ella no, si vos ibas a poner me recibí, ella no puso me recibí, lo compartió.
3: No, yo iba a poner estoy buscando ser presidenta.
2: ¿Dijo eso? Sí. Me estás jodiendo.
3: No, bueno. ¿Quiere ser presidenta?
2: ¿De qué? ¿De un club de barrio?
3: No, de la República Argentina.
2: ¿De la cooperadora?
3: ¿Tiene o no tiene derecho?
2: Derecho sí.
3: ¿Y entonces?
2: Tiene más de 25 años. Es ciudadana argentina.
3: ¿Instruida?
2: Sí. No dice instruido como requisito.
3: ¿No?
2: No.
3: Ok.
2: No. Los requisitos correspondientes para ser diputado. Bien.
3: Okay.
2: Sí, Saracho terminó el secundaria, imaginamos que creo que también debe haber terminado algo, porque en Estados Unidos los títulos de grado te los dan en la caja de cereales, así que en ese punto algún título debe tener esta señora Crockett, que quiso marcar una historia de racismo en la Argentina, cuando en la Argentina, lo que iba a ser la Argentina, abolimos la esclavitud de 1813. Ellos abolieron la esclavitud en la segunda mitad del siglo XIX, después de una guerra civil monstruosa, y tuvieron hasta la década del 60 normativa símil apartheid, donde lo tenían los tipos con baños distintos, con asientos distintos, con escuelas distintas. Los tipos no resolvieron esa cuestión en lo legal hasta la primera mitad, casi la segunda mitad del siglo XX, y podríamos decir que no tienen resuelto el tema racial todavía en los Estados Unidos.
3: ¿Vos sabés que en el sur de los Estados Unidos, cuando
2: el hombre negro cantaba el gospel y generaba con esos movimientos musicales convertirse en los precursores del rock and roll? Sí.
3: No, cuando vos caminabas por la vereda, muy bueno. Cuando vos caminabas por la vereda,
2: y era su manera de liberarse del yugo
3: y venía
2: de la esclavitud del hombre blanco.
3: Un hombre de color, como te gusta decir a vos.
2: Es como, vos lo escuchaste en inglés, people of color, dijeron.
3: El hombre de color se tenía que bajar de la vereda. ¿Sabés eso, no?
2: Yo he leído en algún momento y he estudiado un poco las Jim Crow Laws. Porque era el nombre del tipo que las había hecho aprobar. Y sí recuerdo que había rutas, horarios y caminos donde vos, si eras de color, en este caso en esa época decían negro, ¿sí? Sí. Si vos eras negro no podías circular, es decir, vos querías manejar por la ruta, no sé, después de las 6 de la tarde, no podías, tenías como una suerte de toque de queda en determinados caminos que estaba jodido, y hasta te vendían una guía, que era la guía de que te, como si fuera la guía del ACA, del Automóvil Club, que te decía, estas son las rutas que si vos sos de una minoría te recomendamos que tomes, esta no.
3: Nosotros vimos una gran película recientemente con el superastro...
2: 12 años de esclavitud.
3: No, esa es otra.
2: ¿A vos te gustó 12 años de esclavitud?
3: Sí, que en realidad yo traduciría su título original...
2: 12 años como esclavo, sí, o de esclavo.
3: Sí, como esclavo, de esclavo.
2: Sí, pasa que 12 years of... No, ¿cómo era? 12 years of slave, ¿no?
3: Sí. Con Michael Jordan, hijo. Donde se ve...
2: Michael B. Jordan.
3: Bueno, lo mismo.
2: Sinners.
3: Sí. Gran película.
2: Había una serie de HBO que era buena, que duró una temporada, no sé si la viste.
3: ¿Cuál?
2: Con este que cancelaron porque la molió a golpe a la mujer.
3: Rachel Evan Good.
2: No. ¿Cómo se llamaba esta serie?
3: Marilyn Manson.
2: No. De color también, el actor. El que trabaja en la tercera de Creed, que se pelea con Michael B. Jordan, ¿te acordás?
3: Y no me acuerdo, sí, de la película, sí.
2: Lovecraft Country.
3: Ajá. No la vi.
2: Del 2020. No. Tenía unos buenos capítulos, era medio una historia distinta en cada capítulo, era bastante entretenida. El punto es que nos acusa de racismo un país que ha sido y es de los más racistas del mundo.
3: Y que lo sigue siendo.
2: Por eso.
3: Sí.
2: Con una cantidad de problemas monstruosos. Los tipos lo mataron a Floyd y la policía que lo agarró.
3: Y en Atlanta lo que pasa.
2: Sí. Escuchemos, porque yo sé que vos querías hablar de esto, a Javier Bardem. Sí, acá en la parte en inglés, porque después salió a hacer una disculpa que no fue una disculpa cuando se dio cuenta de que lo atacaban en redes sociales. Pero antes de eso, dio una entrevista en inglés con el... catarí, pakistaní, inglés y demás, que es el que entrevistó a Diana Mondino el año pasado, ahora no me sale, Mehdi Hassam, una cosa así,
3: sí.
2: Que es un tipo muy inteligente, graduado de Oxford, muy peligroso, es un hábil interrogador, y

0: when a president is really supporting so openly a person who is a war criminal like Netanyahu, then you want to really support the other team. You want to also support the other team that it's not supporting a war criminal.
1: Le pregunta Hassam a Bardem si el partido entre Argentina y España había sido un proxy, había sido un intermediario, una reversión, una manera de disputar otro partido, otra discusión política, es decir, si Argentina versus España en realidad no había sido Israel versus Palestina. Y le dice Bardem que sí, trata de separar ahí un poco, es cierto, a Milei del pueblo argentino, pero luego marca que la gente bancó a España, él siendo español además, por bancar a Palestina versus Israel. Y yo les contaba antes de todas estas teorías conspiracionistas ridículas que aparecieron esta semana, ¿no? Que no se corresponden. Argentina jugó mal, España jugó mejor. Ese es el punto principal en lo futbolístico, más allá de toda la corrupción que nos podamos imaginar de la FIFA, que es gigantesca, que está documentada y que no es de ahora, no es de Infantino, no es de Blatter solamente, no es de Avalanche. Digo, ya sabemos que hay corrupción en el fútbol y que es un negocio. Eso no sorprende absolutamente a nadie. Y que en muchos sentidos el fútbol, y esto lo hemos charlado muchas veces, Ernesto, no difiere demasiado de la lucha libre, o sea, no difiere demasiado de Titanes en el ring, no. En el fondo, porque lo que sucede a veces es que algunos se niegan a jugar el papel que les ha sido asignado y logran sobreponerse a su circunstancia, pero si no, en general la circunstancia les viene dada, ¿no? Uh-huh. Pero más allá de eso, lo que sí es cierto esta semana es que garpado se ha movido el algoritmo. Lo que hemos visto es mucha gente poniendo mucha plata para instalar una narrativa rápidamente, para poder instalar un relato sobre cómo era el mundo. Entonces han proliferado las fake news, han proliferado las lecturas en este caso, enojadas con un Messi que dejó de aceptar el dinero catarí cuando estaba en el Paris Saint-Germain, que era el dinero en definitiva que Qatar manda también a Hamas, porque Qatar es informalmente uno de los países que banca al grupo terrorista Hamas, es decir, es un país pro-palestino, Qatar. Dejó de aceptar el dinero catarí, pasó a aceptar el dinero de los estadounidenses y de los cubanos y a sacarse fotos con Trump. Eso no le debe haber gustado nada en absoluto a sus anteriores sponsors.
2: Sin duda. Completamente de acuerdo.
1: Son negocios. Uh-huh. Todos son negocios.
2: Es dinero todo.
1: Es dinero y hay cuestiones ideológicas.
2: Dinero y
1: que
2: poder.
1: Que se sostienen con ese dinero, sí, y poder también. Y lo de Bardem es despreciable, porque digo, lo tenemos ahí hablando. ¿Vos querías hablar de Bardem? Lo tenemos hablando inglés. Cuando el tipo hace... ¿Cuándo empezó a hacer películas en Estados Unidos?
2: Después 15, que hizo años, la película con la que
1: Vicky ganó Cristina Barcelona,
2: Sin Lugar para Esconderse.
1: No Country for Old Men, en el 2004. Pongamos 20 años, redondeemos. Uh-huh. Era un bruto que probablemente no se podía lavar el trasero, que consigue trabajo en el exterior gracias al mercado. Gracias al mercado aprende inglés, gracias al mercado vive, con su familia que se atiende en el Cedar Sinai, en el Cedro Sinaí, o sea, más claro, uh-huh, que es un sanatorio de los mejores del mundo de origen judío, y que después va y los ataca, igual que su mujer Penélope Cruz, otra gran actriz, otra persona con las ideas muy equivocadas.
2: Totalmente, Garrett. Sin embargo, lo único que quiero agregar es que en el descargo que hace Bardem en español...
1: Sí, de 2 minutos y medio, una cosa así.
2: Está muy bien pensado, muy bien actuado.
1: Porque se quiere disculpar, eso es
2: sí,
1: bueno.
2: Sí, sí.
1: No íbamos a someter a la gente a escuchar 2 minutos y medio de Bardem.
2: No, no. Y por supuesto en la comparación con Rosalía, la pobre Rosalía queda como una idiota.
1: Sí, sí, porque Rosalía se disculpó y dijo, la compartí, no vi, no sabía.
2: Mala mía.
1: Perdón.
2: Mala mía.
1: Mientras que Bardem, y acá estamos haciendo, acá yo les cuento la interpretación que hizo un amigo mío que es experto en temas de judaísmo, de historia, ajá, de Israel y demás.
2: Sí, sí.
1: Bardem lo que dice, según esta persona que es muy inteligente, que tiene muchos libros escritos, no lo ha dicho públicamente, por eso se los cuento así, dijo, Bardem lo que dice en esa disculpa es, no es con ustedes argentinos, es con los judíos el problema.
2: No.

0: No es desacertada la interpretación.
1: Bueno, lo pueden leer, lo pueden escuchar. Esto es lo que dice esta persona.
0: No por nada aparece Netanyahu en la mención de Bardem, ¿no?
1: Sí, que a ver, está bien que tengan su punto de vista y está bien que lo expresen. El punto es que no quieran hacerse después los moralistas o los buenos, o que es la única opción correcta. En Israel seguramente que hay gente enojada con Netanyahu y son votantes israelíes, son expresiones políticas, una expresión más conservadora y más de derecha. Debe haber seguramente, incluso con representación en el Senet, que es el parlamento israelí, expresiones más de izquierda. Ahora, el que los gobierna Netanyahu y el que está tomando en principio, según lo que se entiende, decisiones avaladas por la Constitución de Israel, es Netanyahu.
0: Bueno, yo supongo que acá en la Argentina debe haber gente enojada con Milei.
1: Después uno escucha la manera en la que pronuncian algunos apellidos estos personajes y vos decís, ¿por qué los pronuncian así? No.
0: Y hay una cuestión.
1: No, yo no estoy diciendo nada.
0: Hay una cuestión.
1: Yo me pregunto, ¿no? Porque los pronuncian raro algunos apellidos. Y vos decís esto a propósito.
0: ¿Cómo cuál?
1: Netanyahu, ¿no viste que Bardem lo pronunciaba medio raro?
0: Pero eso puede ser un españolismo, Garre. Vos fijate que Cucurella, en España se le dice Cucurella.
1: Sí.
0: Es raro,
1: pero se come una paella.
0: Sí, se la come entera.
1: Y se ve una estrella. Y tiembla, Haaland, tiembla. Escuchemos de Bardem a Zoran Mamdani, ¿sí? El alcalde de la ciudad de Nueva York. Escuchemos.
2: I've been very clear about the fact that I believe that the warrant that the International Criminal Court has placed upon Benjamin Netanyahu is one that should be honored. And I've also been clear about the fact that I would follow and respect our local laws. And so I asked my team to do a review of all applicable law, and it's clear that the city does not have the authority to execute this warrant. However, what is also clear is that the federal government does have the authority to execute this warrant. And I call on the federal government to join the International Criminal Court and to execute both this warrant as well as any warrant that the International Criminal Court holds.
1: Ya lo dije varias veces, Mamdani no es ningún pelotudo, lo digo con todas las letras, un tipo muy inteligente,
0: no,
1: con una imagen excelentemente manejada, por ende muy peligroso. Es la renovación del Partido Demócrata en los Estados Unidos. Yo no sé si Nueva York va a tener alguna mejora, porque las políticas públicas que va tomando y que va implementando son malas. Lo que pasa es que Nueva York tiene una fuerza y un impulso propio que hace que sobreviva incluso a las malas políticas públicas. Ahora, si lo hacen descender al nivel de la Nueva York de la década del 70 o de la década del 80, lo va a tener muy complicado. Aprobó ya el estado de Nueva York una nueva política con respecto a los homeless para llevárselos detenidos si no quieren reubicarse e ir a un shelter, a un refugio. Un grave problema, mucho más grave que hemos visto nosotros en los últimos años con respecto a la gente sin techo, con niveles de delincuencia que han subido y con una Nueva York que sobrevive principalmente gracias al turismo, y si no hacen las cosas bien, Ernesto, se les va a complicar de nuevo. Nosotros hemos tenido la suerte de visitarla varias veces por pedidos más o menos extensos, a veces por actividades oficiales y trabajo, otras veces solamente por placer, pero hace una década larga que hemos tenido la chance de ir en varias ocasiones, a veces hemos ido juntos, a veces hemos estado por separado. Nueva York es fantástica, pero la pueden destruir fácilmente si siguen trabajando así estos muchachos, que están más enfocados en meter preso a Netanyahu, que no es su jurisdicción.
0: ¿No te dan ganas de volver? A mí no me dan ganas de volver, por lo menos en lo inmediato, Berre.
1: ¿A qué? Siempre me dan ganas de volver a Nueva York.
0: Bueno, a mí por ahora no.
1: A mí me gusta más Londres, que también tiene sus problemas, pero Nueva York no puede no gustar.
0: A mí me preocupa, a vos no te ha pasado, que al entrar en los Estados Unidos, en migraciones, me diga, bueno, deme las claves de sus redes sociales.
1: Eso, por la normativa de ellos, ahora puede suceder. A mí no me ha pasado. Yo saqué el esta hace poco, puse mis handles, mis arrobas, para que los pudieran revisar, y a los 10-15 minutos yo tenía mi autorización para entrar, que me dura 2 años.
0: Bueno, yo ni pienso en hacer eso, Garry. Ni pienso. No voy a volver a los Estados Unidos.
1: Eso dijiste también una vez cuando yo era chico y después volviste.
0: ¿A dónde?
1: A Estados Unidos.
0: No recuerdo nunca haber dicho eso.
1: Sí, dijiste no vuelvo más y después volviste.
0: Bueno, pero habrá sido por otros motivos.
1: Bueno, la cuestión es que lo tienen ahí a Mamdani, que está metido con esos temas. Vengamos para la Argentina, que no hemos estado demasiado. Escuchemos qué decía Toto Caputo, el ministro de Economía, esta semana.
3: Leon Kuchak, Miriam Roldán, Ricardo Paolina, Sonia Becherman y Alejandro Rosenfeld, que van a estar acá en breve también contestándoles preguntas, porque un poco el objetivo, por lo menos el objetivo mío de esta conferencia, es que todas las personas que están escuchando se vayan convencidos que si no depositan los dólares del colchón en el banco es porque están muy mal asesorados. Ahora, si se los digo yo eso, no me lo van a creer, entonces creemos que lo mejor es que vengan tributaristas privados y se los digan ellos.
1: Bueno, lo escuchaban ahí a Caputo, que marcaba que tener los dólares en el colchón no es una buena inversión, en la misma semana en la que el vocero de presidencia, Adrián Rabier, dijo que en unos meses el dólar podría irse a 1.800, lo cual encendió todas las alarmas, porque lo dijo en el medio de una entrevista, como si fuera un comentario más al pasar, pero eso preocupó respecto a cuáles serían las expectativas que tiene el gobierno sobre cuál va a ser el valor del dólar en el futuro, un valor que se ha mantenido esencialmente estable a lo largo de todo lo que va del mandato de Javier Milei, sin demasiados cimbronazos, en lo que ha sido probablemente una de las políticas y decisiones de Milei en un intento de mantener previsible y a la vez satisfecho a cierto sector de la ciudadanía argentina que valora la estabilidad del valor y de la cotización del peso argentino y del dólar uno respecto del otro. ¿Qué sucederá en los próximos meses? Es una de las grandes inquietudes y una de las grandes incertidumbres que tenemos en este panorama. Yo pensaba, creo que lo charlaba con Ernesto fuera del aire, y si no lo digo ahora, que la selección ganara el domingo pasado hubiera comprado 6 meses de algarabía para la gente de mínima, es decir, no habría habido grandes preocupaciones salvo algún terremoto o catástrofe gigantesca en lo económico. Eso hubiera permitido arrancar 2027 con una tranquilidad que ahora nuevamente poco a poco lo vamos a notar, me parece ya esta semana va a volver a enfocarse en lo político. Ya este domingo va a estar dando una conferencia del presidente Milei en Expo Agro, es decir, vuelve la agenda política que había estado más bien adormilada o de costado durante este último mes y un poco más, y eso es también producto de que se acabó el gran entretenimiento que era el fútbol. Es lo que toca, ¿no?
0: Sí, con la Copa del Mundo hubiéramos llegado a fin de año,
1: ¿verdad? Sí, con no demasiadas discusiones públicas. Escuchemos a Donald Trump. Nos queda Donald Trump, el presidente de los Estados Unidos. Le preguntaron a Trump porque LeBron James pasó en su último traspaso probablemente de su carrera a jugar ahora en los Philadelphia 76ers, el equipo de básquet de la ciudad de Filadelfia, que es además la City of Brotherly Love, ¿no? La ciudad del amor fraternal. Y le preguntaron a Trump lo que todos quieren saber en los Estados Unidos.
4: Well, Michael Jordan's a guy that's a friend of mine. Play golf with him. He's a really good guy. And I think LeBron is, maybe he's a racist, but maybe he doesn't like Trump. I don't know. But I only like people that like me. So I would say Michael Jordan all the way.
1: Le preguntaron, ¿quién es mejor, Michael Jordan o LeBron James, no? ¿Quién es mejor, Maradona o Messi? Y el tipo dijo, Michael Jordan es muy bueno, LeBron James me parece que es un racista y yo no le gusto, y a mí la gente que yo no le gusto no me gusta, así que Michael Jordan fue el mejor.
0: El gordo de un cracker.
1: Es una respuesta que hubieras dado vos, esa.
0: Sí, totalmente.
1: ¿No? Donde dijo, la gente que no me quiere, bueno, yo no la quiero esa gente. Así que el mejor fue Michael Jordan, dijo.
0: O como dicen los españoles, a tomar por culo.
1: Eso es lo que dijo el presidente de los Estados Unidos, que vino a tratar de saldar una discusión que no quedó saldada, se imaginan, en los Estados Unidos, que probablemente no quede resuelta nunca. Yo no tengo zapatilla de LeBron James, pero de Michael Jordan he tenido a lo largo de los años. La madre tenía razón, que esa era la decisión de inversión que tenía que hacer. Hizo bien Viola Davis, ¿sabes?
0: Y además es un gran actor.
1: Ese es Michael B. Jordan.
0: ¿No es el mismo?
1: No, no es el mismo.
0: Okay.
1: Son las 8:51 de la mañana. Estos fueron los audios de esta semana. Ahora vamos a ir a una música, una tanda comercial, y ya volvemos con la segunda hora de La Inquietud aquí en Radio Fisherton.

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2: Empezamos poco a poco la segunda hora de programa y como se están cumpliendo en estos días 40 años de la partida física de Jorge Luis Borges, hace 3 años entrevistaba en una de las que fueran sus últimas entrevistas a María Kodama, la viuda de Jorge Luis Borges, donde charlábamos de esas y un montón de cosas, lo hacíamos en FM 89.5, en ese momento CNN Radio Rosario. Les comparto esta entrevista porque me parece que es un documento muy valioso. Hace 3 años charlábamos con María Kodama.
3: Damos vuelta de página aquí en La Inquietud por CNN Radio Rosario. Tenemos un enorme honor, placer y privilegio. Ella es escritora, traductora, profesora de literatura, viuda de Jorge Luis Borges y heredera de su obra. Es también presidente de la Fundación Internacional Jorge Luis Borges, que esta semana está celebrando el 123º aniversario, el 123 aniversario del nacimiento de Jorge Luis Borges, aquel 24 de agosto de 1899, semana en la que han comenzado los homenajes organizados por la Fundación Internacional Jorge Luis Borges junto con el Centro Cultural Borges. Es María Kodama quien nos honra con su presencia del otro lado. María, ¿cómo está? Garretero Razazuc la saluda.
4: Bueno, estoy encantada, agradezco todos los adjetivos que has dicho sobre mi persona, pero bueno, creo que es una enorme responsabilidad tener, digamos, la obra de Borges, ¿no? Hacerse cargo de esa obra, que me la haya dejado, y bueno, trato de cumplir con él y con lo que él sentía que debía hacer con su obra, lo mejor que puedo.
3: María, ¿qué significa Borges a 123 años de su nacimiento?
4: Bueno, yo siempre festejo el nacimiento de la gente, ¿no? Nunca la partida. Y no sé, porque siento que eso es mejor. Y yo creo que lo importante es ver cómo esa obra que él escribió y a la que dedicó su vida es aceptada, elogiada por todo el mundo, ¿no? Y ha sido traducida a idiomas increíbles también, que uno nunca pudo imaginar que iban a ser traducidos de esa manera sus obras. De modo que para mí es, bueno, es emocionante todo eso. Y bueno, y parte de eso es lo que dijo una vez el agente de la obra de Borges. Hizo una comida, y entonces al final de la comida con en Nueva York con escritores y periodistas, bueno, dijo que hacía un brindis por mí. Yo le dije, ¿pero por qué? Entonces, ¿por qué? Y él dijo, porque hay muchos escritores tan importantes como Borges, pero tu obra, lo que vos haces con esa obra, hace sentir a todos que Borges está vivo, que no ha partido. Y para mí eso fue una emoción enorme, ¿no? Sí, le recuerdo con enorme cariño.
3: María, esta semana en la serie de eventos por el 123 aniversario está la presentación, por ejemplo, de Seres Imaginarios de Borges, de Fernando Flores Mayo, el 24 de agosto mismo, el Día del Lector y la Lectura, una presentación del Atlas de Borges que rescata lo que fue el proceso de escribir en conjunto usted con él, Atlas, la jornada Borges con una serie de charlas. ¿Qué es lo primero que recuerda cuando piensa en Atlas, María Kodama?
4: Bueno, recuerdo algo muy interesante. Primero quiero hablar sobre el libro de los seres imaginarios, que vi la representación teatral, que recomiendo a todos los padres, y en la presentación no solamente había padres, sino chicos, sino los padres de los chicos y gente adulta también, y que realmente le digo a Flores Mayo que él tendría que dedicarse a eso, porque es extraordinario el éxito que tuvo entre todo el público, ¿no? Esa presentación de su obra que él escribió, maravillosa. Eso por un lado, y por otro lado, yo pienso que lo importante, lo más importante es la lectura, tratar de hacer leer, de leer, porque uno a través de la lectura es como que vive varias vidas, y uno aprende a través de esa lectura el comportamiento de psicópatas, de asesinos seriales, de gente maravillosa. Entonces uno a través de esa lectura, aunque no sea uno ni conozca gente así, es como si a uno le pusieran a resguardo de que cuando uno conozca gente de ese tipo, va a pensar, ah, este se parece al protagonista de esta novela, atención. Por lo menos para mí fue muy útil la leer con mi padre, era las preciosas, pero sí no sabía vivir, porque él me enseñaba, y bueno, es lo que hacen con los niños en Japón, ¿no? A partir de los 3-4 años empiezan a enseñarles cómo leer, cómo escribir. Lo que para mí eso es importantísimo, y que eso se difunda para que nuevas generaciones tengan esa misma capacidad de entender el mundo.
3: María, y la llevo por la traducción, porque recién hablaba de las traducciones de Borges, y usted, además de ser traductora, habla múltiples idiomas y ha disfrutado de muchos autores en su idioma original. ¿Qué es lo más dificultoso cuando se trata de traducir a Borges a otros idiomas?
4: Bueno, yo no sé, porque yo no he hecho traducción de Borges a otros idiomas, eso tendría que decirlo cada uno de ellos. Pero yo supongo que Borges tiene que tener conocimiento de la obra, el conocimiento de lecturas que Borges hizo, porque efectivamente Borges, en principio, él tuvo, según él mismo dice, que entender dos idiomas sin saber qué idiomas. Su abuela inglesa y el de sus padres, que eran por sus primos. Y esa doble, ese doble aprendizaje le sirvió a él para, digamos, para entender, digamos, el mundo de otra manera. Es decir, el mundo visto por dos mentalidades diferentes que sienten y piensan de una manera diferente. Y que de otra manera también, como a veces comentábamos con Borges, sucedió conmigo. Por un lado, la formación de Japón con mi padre, que nació y se educó allí, y por otro lado, la de que venía al lado de mi madre, que eran suizos alemanes, y mi abuela, que descendía de ingleses, de españoles y de ingleses. Así que todo eso le da a uno una flexibilidad y un conocimiento del mundo y de la gente totalmente distinto a cuando uno nace, digamos, con los padres de la misma nacionalidad, ¿no? Mismas experiencias, supongo.
3: María, en ocasiones usted ha relatado la historia de ese primer cuento de Borges que leyó, Las ruinas circulares, allí en ese mítico Ficciones. ¿Qué significa hoy, en 2022, Las ruinas circulares para María Kodama?
4: Bueno, significa algo maravilloso. Es decir, yo había un libro en mi casa, mi abuela estaba seguramente leyéndolo, estaba marcado, yo abro y leo, nadie lo vio desembarcar en la unánime noche. Yo que había empezado a leer a los 5 años con mi padre, dije, ¿pero qué es esto? Y lógicamente a mí me pasó, porque a un chico la idea ya de entrar en un mundo en el que además este personaje es otro y cree que es él, pero no, es otro y va cambiando y al final es nada. Todo eso, toda esa especie de juego, hizo que yo sintiera una curiosidad enorme y un ser enorme ante ese cuento. Supongo que porque era una niña y justamente todo ese juego del personaje, ¿no es cierto? Ese cambio, ese personaje que cree que es él y no es él y no es él y no es él, hizo que yo sintiera que ese cuento era fundamental. Y por eso cuando la gente me pregunta a mí, bueno, ¿cómo puedo hacer para entender? Entender es una etapa secundaria. Lo fundamental es sentir. Es como en la amistad o en el amor. Primero sentimos, me atrae, no me atrae. Y luego entonces, al hablar con esa persona, nos vamos dando cuenta si corresponde a nuestros intereses o no. Pero el primer llamado, digamos, es esa atracción que uno siente, no sabe por qué. Y yo creo que lo fundamental, y siempre lo digo, para la literatura es eso. Y para cualquier arte es eso. Y también para relaciones humanas. Y eso fue para mí increíble, porque un día, había pasado ya mucho tiempo, y un día estábamos charlando y yo le dije a Borges, él me preguntó qué cuento de ella que más me gustaba y yo le expliqué esto que les cuento ahora a ustedes sobre las ruinas circulares. Entonces yo nunca me olvidé porque él me miró y me dijo, caramba María, realmente como los eones nos pertenecemos, y dice, porque ese cuento yo lo escribí, dice, cuando

0: principio iban como separándose y dando lugar al pensamiento, ¿no? Que a veces incluso estaba casi en contradicción con el primer filósofo que habían leído distintos autores. Entonces a él le interesaba ese mecanismo, digamos, del pensamiento, ¿no? Y de qué manera sería la gente a través de la filosofía el mundo.
1: María, la mantengo en una discusión interesantísima que usted a lo largo de los años le ha tocado en esa tarea tan difícil y compleja como ha sido cuidar de la obra de Borges. Las discusiones por el derecho a la propiedad intelectual, de los 80 a esta parte, ¿siente que han cambiado, que la tecnología ha facilitado el seguimiento y el poder cuidar de la obra, que la ha dificultado? ¿Cómo ve todo eso a lo largo de los años?
0: No, la verdad es que yo no puedo decir, porque es decir, yo no manejo las cosas prácticas. Entonces, la obra de Borges la tiene un editor, el editor de un agente literario, que es el que se ocupa, porque yo no soy una persona práctica y yo no sé manejar la vida práctica, digamos. Entonces, digamos, yo no sirvo para eso. Y entonces, bueno, sabiendo para lo que sirvo y para lo que no sirvo, entonces decidí delegar eso a una persona que supiera mantener como yo quería, como Borges quería que se mantuviera su obra. Y yo le tengo que ser a la mujer de tu casa. Ella la hizo con Andrew Wiley. Después de con la obra de ver las que yo tenía con eso. Ella me lo recomendó porque él estaba ansioso de poder trabajar con la obra de Borges y se daba cuenta cómo estaba manejada, mal manejada, ¿no? Sí, así que tengo que agradecer a Aurora una vez eso.
1: El universo cultural del rock, muy transgresor y antisistema, siempre se expresó a favor de la obra y figura de Borges. Hasta hubo una banda llamada Cuentos Borgianos en la Argentina. Y la leyenda cuenta que un adolescente, Luis Alberto Spinetta, lo visitó en su domicilio porteño para entrevistarlo, que Mick Jagger, el líder de los Rolling Stones, un día lo reconoció por la calle en Londres y se arrodilló ante su presencia, que Borges era fan de los Beatles, que también en varias oportunidades fue al cine para ver Pink Floyd The Wall. ¿Qué hay de cierto en todo eso que siempre se ha contado sobre Borges, María?
0: Sí, es muy divertido, que resulta que, bueno, yo escuchaba, por supuesto, además a duro rock. Entonces, una vez, bueno, Borges escuchaba porque dice, ¿qué está escuchando? Entonces le dije, esto es rock, es la música que está ahora de moda, pero bueno, la voy a sacar. No la saqué. Entonces, fue muy divertido porque me dijo a mí, Enrique, vamos a hacer una cosa. Eso de feliz cumpleaños me parece una estupidez. En mi cumpleaños vamos a poner The Wall, que es justamente lo que yo estaba escuchando y lo que lo fascinó. Y una vez estábamos en España, en el hotel en el Palace, y estábamos sentados esperando que vinieran a buscarnos, como dicen correctamente en España, para cenar. Y en eso yo lo veo a Mick Jagger que avanza. Yo digo, no puedo creer. Claro, Borges no veía. Entonces él se arrodilla, le agarra las manos y le dice, maestro, yo lo adoro, yo he leído toda su obra, traducción al inglés. Y dice, ¿quién es Mick Jagger? ¿Puedo creer? Le dice Borges, ¿usted es Mick Jagger, uno de los Rolling? Sí, le dice, pero usted conoce mi obra toda, e incluso para mi cumpleaños, es su música la que ponemos y no el Happy Birthday. No lo podía creer, lloraba. Fue una cosa emocionante. Y es cierto porque él había, en una película que hizo, él aparece leyendo un cuento de Borges y detrás de él está el retrato de Borges. O sea que era una cosa que era real y no inventada en ese momento por él. Así que, bueno, sí, fue muy linda, muy linda historia y muy lindo todo eso.
1: Grandiosa la anécdota que nos comparte María. La conecto porque alguna vez también han hablado y usted ha contado del vínculo de Borges con el cine. Incluso está la anécdota de cuántas veces fueron a ver Lawrence de Arabia. ¿Había alguna otra película que también haya visto tanto Borges y haya ido tantas veces al cine para disfrutar?
0: No, la que vio de tantas veces. Sí, le gustaba.

0: mucho al cine iba, pero como Lawrence no, pero claro, era una película, a él le gustaban las películas, digamos, como de guerra, de lucha y todo eso, y además la, ¿cómo puedo decir? La libertad del personaje, ¿no? Y entonces fue muy divertido, porque la veíamos y la veíamos, y bueno. Entonces un día Borges me dice, bueno, María, usted debe estar harta de ver la película. Le digo, no, Borges, para nada, le digo, imagínese usted, Peter O'Toole es un actor extraordinario, y además, en la figura de Lawrence, le digo, realmente es increíble. Bueno, pasaron meses, me dice, estuve pensando en lo que usted me dijo, usted nunca puede enamorarse de Lawrence. Yo dije, está loco, yo digo, la película me gusta, pero entonces me dice, le digo, ah, no, ¿y por qué? Porque Lawrence es un enano y Peter O'Toole es irlandés, seguramente bebe y usted no probó alcohol en su vida, como un enano. Sí, ahí en el tercer estante de la biblioteca está la biografía, abra y ve, era un enano. Pero ahí me di cuenta que era celoso, porque como yo lo había elogiado a los dos, entonces me di cuenta. Y fue muy divertido, porque le di, bueno, me di cuenta de eso. Entonces le dije, mire, Borges, usted me conoce, ¿no? ¿Sabe cómo soy? Sí. Digo, bueno, si algún día sucede, porque todo puede suceder, yo no esté más enamorada de usted, ¿eh? Pero como, bueno, yo no le digo, le digo que todo puede suceder, y yo le prometo algo. Si yo me enamoro de otra persona, antes de tomar un café con esa persona, le voy a decir, Borges, nuestra relación terminó, porque he encontrado un eón que lo supera, lo siento. Entonces se queda tranquilo. Claro, como me conocía y sabía que lo que decía era cierto, si hubiera encontrado era imposible, pero puede ser. Uno nunca puede decir que nada es posible o imposible, ¿no? Entonces, hubiera sido así. Yo lo hubiera dicho, por supuesto, no me gusta la traición, la detesto. Entonces, es la historia, ¿no? Y después, justamente, fue muy divertido, porque hablando de traición, un día, claro, yo tenía 16 años y fue una cosa, un amigo de mi padre me había llevado a conferencia que daba. En esa conferencia, estudiar literatura, libro, bueno, las presentaciones en las conferencias de escritores. Entonces, yo quería enseñar, pero yo no tengo volumen de voz. Y además era muy, muy tímida, a tal extremo que si había tres personas en mi casa invitadas, yo me escondía debajo de la cama en el placar para no saludar. Y me angustiaba mucho, sí, era terrible, y me angustiaba mucho pensar cómo iba a poder yo dar clases, si yo no podía hablar y
1: Claro.
0: escapaba de tres personas, cómo iba yo a poder hablar delante de 30 alumnos. Y cuando él me lleva, también mi padre me lleva a ver a la conferencia de Borges, claro. Los tímidos se reconocen. Yo digo, pero más tímido que yo. Y Borges no tenía voz, necesitaba más. Y yo me dije a mí misma, si este señor puede, yo voy a poder. Bueno, y eso fue la primera, ¿cómo puedo decir? Me dio a mí él en la vida. Entonces un día yo iba corriendo por Florida para comprar libros y casi lo tiro al suelo. Y digo, ay, perdón, digo, yo lo escuché cuando era chica. Entonces él, que por la voz se daba cuenta, me dice, claro, usted es grande, ¿en qué trabaja? No, no, le digo, estoy en cuarto año del bachillerato y pienso estudiar literatura. Ah, me dice, qué bien. ¿Y por qué quería estudiar literatura? Y yo quería estudiar literatura porque quería aprender el griego para leer las tragedias que había leído en traducción, pero quería leerlas en el idioma original. Ah, le gustan las lenguas antiguas, sí. Y le gustaría estudiar inglés antiguo. Entonces yo, para hacerme la sabia, le digo, Shakespeare. No, mucho más antiguo, siglo XVI, XVII. Ah, no, le digo, eso debe ser muy difícil, no creo que pueda. No, yo tampoco lo sé. Le pregunto si no quiere que lo estudiemos juntos. Entonces, claro, le doy el teléfono, me lo pide y él empezó a llamar, le llamar a mi casa y mi madre, loca. Bueno, después entendí, pero yo en ese momento no entendía. ¿Pero qué quiere ese viejo que puede ser más que tu abuelo? ¿Qué es lo que demonios quiere? ¿Estudiamos vos? ¿Estudiarás? Bueno, mis padres separados, mi madre habla con mi padre. Fin de semana con mi padre, y mi padre me dice, su madre me dijo, no, yo le voy a explicar, a mí no tiene que explicarme nada, a mí no me interesa para nada cuál es la relación que usted tiene con ese escritor, Es decir, para mi padre el viejo que podía ser mi abuelo, para mi padre el escritor. Yo le voy a decir una sola cosa y haga usted lo que quiera. Usted tiene 16 años, toda la vida por delante. No haga nada que pueda arruinar todo lo que usted tiene por delante. Bueno, ¿qué quiere comer? Punto, se acabó. Ahora, mi padre me conocía, porque si mi padre me hubiera dicho, no, ¿cómo? Yo, como Lolita de Nabokov, hubiera ido a tratar de seducirlo yo. Entonces, ¿cómo me conoce? Haga usted lo que quiera. No, genial, fue divertidísimo. Bueno, hicimos esa relación maravillosa que, bueno, después de mucho, mucho tiempo, muchos años, se fue convirtiendo en, o era ya el amor, pero el amor de una amistad que luego culminó, bueno, en un amor maravilloso. Sí,
1: María, que no, sí. Nos lo íbamos imaginando ahí mientras nos hacía el relato, uno se lo representaba en la imagen mental. La conecto con otra cuestión que a mí siempre me ha interesado mucho, porque la cantidad gigantesca de grandes autores y pensadores que han referido a Borges en su obra, y hay uno en particular que es también de mis favoritos, hablo de Umberto Eco, ese semiótico y novelista italiano, que alguna vez terminó reconociendo que uno de los personajes de su novela, El nombre de la rosa, el del viejo bibliotecario ciego, era un homenaje a su admirado Borges. Esto fue contemporáneo con Borges en vida. ¿Borges llegó a enterarse de este homenaje que le había hecho Umberto Eco?
0: Sí, sí, claro, sí, sí, porque se lo comentaron, lógico. Sí, sí, se enteró y bueno, estaba muy, muy emocionado y bueno, muy, muy contento. Como es natural.
1: La llevo por otro lado, María, ya nos vamos acercando al final de la entrevista y no le vamos a robar muchos más minutos. Usted siempre ha tenido una gran pasión y dedicación por la fotografía, y también se dedicó durante la parte dura de la pandemia a cultivar esa actividad. ¿Cómo está la fotografía en María Kodama en el 2022?
0: Bueno, a mí la fotografía me encanta. Porque me permite, no sé, registrar cosas que... Además, yo lo que hago es siempre, por ejemplo, con la pandemia, por ejemplo, carteles que hay en las paredes, o, por ejemplo, cosas así que no son, digamos, como comunes, ¿no? O, por ejemplo, personas. Y pues, la vez pasada, por ejemplo, saqué a un hombre que estaba, que no pedía, pero que revolvía los tachos así que hay colgando, ¿no? Para tirar las cosas. Y la mirada de ese hombre me fascinó. Entonces yo me acerqué, pero él no pedía. Entonces yo me acerqué y le dije, perdóneme, le digo, ¿yo puedo sacarle a usted una foto? Y él me mira y me dice, ¿por qué quiere sacarme una foto? Le digo, por su mirada. Así me dice, le digo, sí, sí. Y tenía una mirada fascinante, de una cosa de sensibilidad especialísima. Y bueno, le saqué la foto y esa va a ser quizá la foto del final de la exposición que yo haga sobre la pandemia, porque es como la esperanza. Esto es lo que yo leí en esa mirada.
1: Sí. Y conecta bellísimamente, María, con la última pregunta que se la hacemos absolutamente a todos los entrevistados de este ciclo, porque el programa se llama La Inquietud y el nombre es un juego de palabras. ¿Qué inquieta a María Kodama?
0: Me inquieta saber, o mejor dicho, darme cuenta, hace ya mucho tiempo, que la idea del espacio, el espacio que no tiene límite, el espacio que es infinito. Entonces yo siempre pensé que eso que no tiene límite, que eso que es infinito, ese es Dios, porque todo lo contiene. Y si todo lo contiene, posiblemente en ese espacio que nosotros no podemos imaginar con límite, haya otras, digamos como nosotros, pero de otra forma, como dicen los extraterrestres, haya otra forma de vida en algún lugar, porque no podemos ser los únicos en ese espacio que no tiene límite. Para mí ese espacio Bueno, no sé, eso es lo que imagino.
1: María, le agradecemos muchísimo el tiempo que se ha tomado para charlar con nosotros y con nuestra audiencia y le mandamos un fuerte, fuerte saludo.
0: Yo también para ustedes y les agradezco que hayan pensado en mí porque lo he pasado muy lindo, muy bien con ustedes.
1: Teníamos a María Kodama en la semana del 123 aniversario de Jorge Luis Borges, aquí en La Inquietud por CNN Radio Rosario.

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0: 9:30 en punto de la mañana en la ciudad de Rosario, en toda la Argentina. Estamos aquí en La Inquietud por Radio Fisher, donde lo anunciamos al comienzo del programa, como todos los sábados. Es momento de la infaltable columna de Ernesto Dudas aquí en este programa en La Inquietud. ¿Cómo estás, Pato? ¿Bien?
1: Mira, a ver, todo bien, ¿no? Porque estoy en la provincia de Santa Fe y en la ciudad de Rosario, que sigue siendo la capital nacional de la inseguridad, la violencia y el narcotráfico. Pero escuchaba atentamente a uno de mis últimos ídolos que ha dado el rock, ¿no? A Ozzy Osbourne, ocupándose de la vocalización de Paranoid, ¿no? Y esta mañana, antes de venir para la radio, la estaba escuchando con tu madre en diferentes versiones, ¿no?
0: Sí.
1: Y en diferentes momentos de Ozzy Osbourne, ¿no? Desde sus inicios, siendo muy jovencito, al momento del estreno de la canción, que tiene su propia historia, ¿no? Porque ya sabrás que aparece a último momento para completar una cantidad de minutos en la instancia de la grabación de un long play, ¿eh? Le faltaba una canción, el bajista dijo, bueno, yo hago una, la metió, por supuesto que cuando ves la interpretación, te das cuenta de que la compuso un bajista porque es a puro bajo, ¿no? Es como cada vez que respires
0: sí,
1: de Police.
0: Every breath you take.
1: Y qué profunda es la letra, por un lado, que tanto me identifica, y por otro, y al mismo tiempo, es la representación, no digo del ideario, pero sí del universo del rock, ¿no? La permanente insatisfacción, ¿no? Y el espíritu de rebeldía, ¿no? La necesidad justamente de confrontar con el sistema. Digo esto porque te lo anticipaba al comienzo de La Inquietud. Para mí esta fue otra semana de oprobio y de vergüenza en Santa Fe, toda vez que se hizo una reiterada pantomima de paritaria, ¿no? Vos sabés, y eso lo debés conocer seguramente mejor que yo, que hay un par de leyes provinciales que regulan las características de una reunión paritaria. Algo que, bueno, desde que está Maximiliano Pularo en el poder, no se respeta, ¿no? Dicho sea de paso, me llamó mucho la atención en la semana que un matutino local confirmara la noticia de que Pularo y este hombre que tiene de ministro de Educación, Goiti, viajaron a ver la final del Mundial a los Estados Unidos, ¿no?
0: Bueno, Santa Cruz también había viajado el alcalde de Funes a ver el Mundial, que dijo que es algo que hace en cada oportunidad con un grupo de amigos desde un momento de distensión. Se tomó licencia en el medio de ese lío que tiene con la mujer ex mujer, que se están divorciando, que no sé qué cosa.
1: Bueno, pero como yo no vivo en Funes, no me planteo, ni me pregunto, ni me cuestiono si Santa Croce habrá viajado con la nuestra. Me gustó el viaje, los gastos, las entradas de por lo menos estos dos, que sabemos, no sabemos si fueron solos. Y si lo garparon ellos, qué bien que andan de

0: plata, porque los trabajadores de la provincia de Santa Fe la están pasando muy mal, Garre. Otra cosa, ¿lo conoces a Olivares?
1: Sí, el ministro de Economía.
0: Y me imagino que debe ser un profesional de la economía.
1: Sí, entiendo que es doctor en economía.
0: Con más razón, doctor en economía y no sabe hacer las cuentas. O toma, o cree, o pretende, o piensa que puede tomar por imbéciles a todos los santafesinos.
1: Desconozco.
0: Bueno, no sabe sumar. Pero, a ver, voy a hablar de un tema que es uno de los que justamente menos le importa al gobierno provincial de Santa Fe. Que en realidad no le importa nada, en este caso, de la vejez. Porque si bien ya sabemos que el gobernador Pularo, el peor de toda la historia de Santa Fe, es un odiador serial, que odia por igual a las mujeres, a los maestros y a los ancianos, sin embargo, su odio con los más viejos es de una crueldad brutal, Por eso hoy voy a hablar de la vejez y de la vejez y el rock, La vejez es un existenciario, del que se ha ocupado vastamente tanto la filosofía como el rock. A ver, la vejez, si se accede a ella, Garre, seguramente será la culminación y el final de la vida de cualquiera, ¿no? Una problemática de la vejez que se vincula con la muerte, la depresión, el tiempo y la locura, cuestiones que también ya hemos desplegado en esta columna, en La Inquietud. ¿Pero qué implica? ¿Los rockers llegando a viejos? Sí, pero no solo. Entonces, ¿qué es la vejez? ¿Cuándo se llega a viejo? ¿Sirve como parámetro la llegada del periodo jubilatorio? ¿O no retirarse nunca podría convertirnos en eternamente jóvenes? Como parecen hacernos creer algunas bandas y solistas del universo rockero,

0: tales años son los nuevos cuales, ¿eh? O sea, los 50 son los nuevos 40, por ejemplo, sustentado quizás en que los avances de la ciencia y la medicina propiciaban una prolongación de la vitalidad, acompañado de una tendencia a una vida más cuidada y metódica, ¿eh? Como si ello asegurara una extensión de la garantía. Aunque por entonces no se focalizaba demasiado en el desgaste que ya provocaban el estrés y el alto nivel de competitividad y consumismo en la cotidianidad contemporánea. Recordemos que en sus comienzos los máximos exponentes del rock no llegaban a viejos, ¿no? ¿Vos te acordás de esto de la edad fatídica del rock?
1: De los 27.
0: Y que tuvo a grandes exponentes liquidados, reventados a la temprana edad de 27. O se morían trágicamente antes de los 30, o simplemente todavía no habían llegado a los 40 en su momento. Pero, y me tomo un poco de té.
1: Sí.
0: Así aguanto hasta el final. A ver, algunos llenaron su final.
1: ¿Está bien?
0: Más o menos. De patetismo, Garrett. Vos y yo presenciamos.
1: Sí, muchas cosas hemos presenciado. Increíbles cosas hemos presenciado.
0: Sí,
1: son impresionantes cosas hemos presenciado.
0: Cosas veré de Sancho.
1: Sí.
0: Y es impresionante.
1: Imposible adirlo.
0: Me tomo 5 minutos, me tomo un té, Garrett.
1: Sí, también, publicidades antiguas.
0: Sin mención, por supuesto,
1: obvio,
0: pienso facturar nada y no creo que me lo perdone y estarían en su derecho de no perdonármelo. A ver, pero yo me refería a cuando estuvimos esa inolvidable noche en el Luna Park porteño, viendo el patético desempeño del padre, del mismísimo padre del rock, Garrett.
1: Sí, Chuck Berry.
0: Chuck Berry que, no solo fue una leyenda por haber compuesto a nivel...
1: Sí.
0: A nivel de las grandes canciones de todos los tiempos, sino porque, bueno, tuvo una prolongada carrera y una vida de lo más agitada, pero no es el caso del que quiero hablar, tampoco el que tuvo un envejecimiento con gracia y con dignidad como el legendario baterista Charlie Watts. En la Argentina, unos cuantos de los pioneros accedieron a un lugar de respeto por su cuidada trayectoria. Lito Nevia, Morris, Cantilo, mi amigo Ricardo Soulé, y no tantos otros, pero eso, bueno, es una confirmación. A ver, la vejez es el periodo del balance personal en cada existencia. Y lo hace la filosofía y también el rock. Ya sabíamos que Martin Heidegger, en Ser y Tiempo, afirmaba que la medida del cambio, del devenir, es una interpretación del ser del hombre, precisamente en la dirección de la temporalidad, descubriéndose el tiempo como horizonte trascendental de la pregunta por el ser. Esta temporalidad se revela fundamentalmente frente a la muerte y la preocupación, ante cuya conciencia se nos manifiesta más nítidamente nuestra finitud, fragilidad, precariedad, limitación existencial, y que son fronteras de cualquier proyecto de ser. Y en ese horizonte borgiano, ya que hoy estuvimos borgianos,
1: por María
0: lo que sabemos, y los 40 años de la desaparición del incomparable poeta ciego, Jorge Luis Borges. Y ese horizonte borgiano, decía, es el que le da sentido a la vida, porque nos debatimos frente a la única gran certeza. En algún momento moriremos, y mientras más edad tengamos, más cerca estaremos. A mitad de los 60, Pete Townshend, desde The Who, afirmaba: mejor morir jóvenes antes que ya.

0: llegar a viejos.
1: De Who.
0: De Who, claro. Y se popularizaba eso que decía, el rock es aquella música que no escuchan tus padres. Y estaba claro.
1: Hasta que se convirtió en la que escuchaban
0: los
1: padres.
0: Pero por supuesto, hasta que se convirtió y hasta que él llegó a los casi 80 años. Hablando de The Who, también los
1: vimos. Que lo vimos en Madison Square Garden, sí, valió la pena.
0: Y fue inolvidable.
1: Sí. Ya habíamos ido varias veces al Madison Square, pero a ver eventos deportivos.
0: Claro, en uno de ellos fue que nos hicimos amigos de Michael J. Fox.
1: Ojalá amigos, pero sí, estaba esa noche.
0: ¿Te acordás?
1: Sí, obvio.
0: Bueno, eso decía Pete Townshend desde The Who y también estaba claro, no veían a la senectud como un valor. Despreciaban ese momento de la inevitable decadencia. Joaquín Sabina, con una extrema lucidez, desmentía la visión romántica de la ancianidad cuando declaraba, ya, bueno, aquejado por varios males y luego de atravesar una ACV, decía, envejecer es una puta mierda. Y en Viudita de Clicot, el de Úbeda,
1: Joaquín Sabina,
0: claro, se cuestionaba, con 60, ¿qué importa la talla de mis Calvin Klein? También anticipaba a su preocupación en a mis 40 y 10, mientras aventuraba que era momento de resignarse a dictar testamento. Lo que también está claro es que en la Grecia clásica, y vos que estuviste presenciando, visualizando como espectador un recientísimo estreno cinematográfico.
1: La Odisea de Christopher Nolan, sí.
0: ¿Me la recomendás?
1: Sí, pero son 3 horas.
0: Entonces no me la recomiendo.
1: Sí, te la recomiendo, vale la pena, pero son 3 horas, digo.
0: ¿Vos te acordás? No, vos no te acordás porque no habías nacido.
1: A ver.
0: Lo que se decía a modo de subtítulo o de eslogan.
1: Sí, no, ya lo que el viento se llevó.
0: ¿Y cómo seguía?
1: No lo voy a decir.
0: Ok. ¿Yo puedo?
1: No.
0: Ok. Bueno.
1: Es para los oldies.
0: Es para los oldies, sí, claro. Y sí, no es para la generación de los que han nacido ya en la era digital.
1: Que le pueden poner pausa.
0: Claro. Pero bueno, a ver. Aristóteles abordaba el tema cuestionando las diversas concepciones acerca de la felicidad que la ubicaban anclada o en los placeres sensuales, o en los honores, o en la acumulación de posesiones materiales. A ver, yo me anotaría en cualquiera de las 3,
1: Sí, no. Yo también, obvio.
0: Ah, bien. Pero
1: la riqueza, los honores y los placeres.
0: Sin embargo, el estagirita creía, no sin razón, que la felicidad reside en aquello que podremos realizar durante más tiempo a lo largo de toda una vida. Es decir, en la actividad intelectual, que generalmente no requiere grandes esfuerzos físicos y que para este filósofo, claro, lo acercaba a la máxima virtud. Pero vayamos al mundo del rock. Bueno, acá nos vamos a poner a debatir si fulano entra o no entra en el mundo del rock. El jueves tuve una agradable reunión en el marco de un almuerzo con un intelectual rosarino muy amigo tuyo.
1: Sí.
0: Y viste que salió el tema, ¿qué hacemos con Joaquín Sabina?
1: Sí, ¿dónde lo ubicamos?
0: Y yo le dije, para mí entra dentro del index rockero, fundamentalmente por una cuestión de actitud, ¿no? Y por eso este que voy a mencionar también entra. Estoy hablando de Piero de Benedicti, Piero, que con mi viejo se veía reflejado en lo que se iría convirtiendo su padre, Y decía, viejo, mi querido viejo, ahora ya caminas lento, como perdonando el viento. También con la muy filosófica El Oso, Morris, le hacía decir a su protagonista, estoy viejo, pero las tardes son mías, describiendo ese momento en el que perdimos las obligaciones y recuperamos libertades. Con el blues de la tercera edad, el ibérico Miguel Ríos nos relata, Ana se asoma a la ventana con una taza de café. Es su rutina cotidiana. Le gusta ver amanecer. Lleva una vida algo espartana. Y los de la Vera Puerca, en el viejo, se interrogan. Viejo divino, ¿a dónde vas? Yo sé muy bien que no querés mirar atrás. Final amargo. solo queda hoy. También Adrián Otero, el gran y recordado Gordo Otero, en La Última Lágrima, desde Memphis la Blusera, reconocía: lo que no fue, ya nunca será. Cierra tus heridas, deja de llorar. Y desde Cuba, Pablo Milanés con Años, también versionada por Luca Prodan y Andrés Calamaro, nos lo recordaba: el tiempo pasa y nos vamos poniendo viejos. Y Charly García, bueno, Charly, uno de los tres más grandes compositores de toda la historia del rock nacional, con Canción para mi muerte en tiempos de Sui Generis, profetizaba: es larga la carretera cuando uno mira atrás, vas cruzando las fronteras sin darte cuenta quizás, ¿eh? Tómate del pasamanos, porque antes de llegar se aferraron mil ancianos, pero se fueron igual. Y como solista, Charly se anticipaba lo que vendría, ¿eh? Lo que fue hermoso será horrible después. La consagrada Químenes Perfectos de Andrés Calamaro lo describía: todo lo que termina, termina mal, poco a poco, y si no termina, se contamina mal, y eso se cubre de polvo. Durante años, Garrett, desde la cátedra universitaria, yo enseñé filosofía a través de talleres vivenciales. Uno de ellos era el de la lista de asuntos pendientes, ¿eh? Hace un tiempo, recordarás, se estrenó El Fin, que acá creo que se tituló como Antes del Final o algo así. En realidad el título era The Bucket List, una película estadounidense del 2008, con Morgan Freeman, que hacía de Carter Chambers, y Jack Nicholson, que hacía de Edward Cole, en los roles protagónicos, donde nos enteramos de que el profesor de filosofía de Carter, en sus años más jóvenes, le indicó como tarea elaborar una lista de deseos, o mejor, de asuntos pendientes en la vida, de todo aquello que no querría perderse de hacer y experimentar antes de morir. Esa lista elaboraba con el correr de los años, con el despliegue de su existencia y el consecuente paso del tiempo, lo siguió acompañando, viendo cómo generalmente aquellos sueños no encontraban la mejor oportunidad para cristalizarse y se iban modificando y readaptando, hasta casi no solo cambiarse por completo respecto de la original, sino hasta casi extinguirse. Aunque aún conservara el añoso papel del primer bucket list, esas listas no difieren demasiado de las metas, proyectos y objetivos que nosotros mismos nos vamos fijando para cada temporada, generalmente tratando de que sean lo más realistas posibles y a la espera de concretarlos, pero no siempre resulta, y estaremos ante la necesidad de volver a repensar todo con la esperanza de que el año por venir nos resulte más favorable. Todo ello sin perjuicio de recorrer mentalmente el año que ya está finalizando, el que sea, y detenernos en éxitos, aproximaciones y fracasos. Algunos focalizarán en cuestiones emotivas y sentimentales, y otros en aspectos más materialistas y pragmáticos, o en un armónico equilibrio entre ambos, y una vez más descubrir que nuestro listado en cuanto a cumplimientos quedó incompleto. Lo que debe adicionarse a este análisis fílmico es que a mayor cantidad de años vividos, menor será el tiempo que nos quede para concretar nuestros deseos, y menor también la calidad del goce o del disfrute. El futuro próximo, en el que pensemos para los más viejos, puede parecer un tanto desalentador, sobre todo si vivís en Santa Fe, y si sos jubilado provincial. Pero, a ver, ¿en qué estaría el desaliento? O no despertarnos nunca de una siesta, o arrastrarnos detrás de un andador por los pasillos de un geriátrico, o ponernos a investigar cuáles son aquellos países europeos en los que la eutanasia sea legal. Y todo será la diferencia entre ser negadores y optimistas, o realistas desbordados por el pesimismo. El armónico equilibrio parece muy difícil de acceder. En el específico plano del rock, con el viejo Papo, preveía un tiempo que no llegó a ver, Se preguntaba: ¿qué nos ocurre después de tanto tiempo? Reflexionamos al vernos al espejo: ¿qué es lo que pasa? Me estoy viniendo viejo.
1: Gracias, Ernesto, escuchamos.

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2: Últimos minutos de programa. Tenemos el ¿Quién lo dijo? Aquí con Ernesto. Fue una paliza. ¿Quién lo dijo?
3: Javier Bardem.
2: No lo dijo Javier Bardem. Creo que, si te digo en qué idioma lo dijo, ya te respondo todo. No lo dijo en español, eso sí te lo puedo decir. No fue en inglés.
3: Donald Trump.
2: No fue en inglés. Fue sobre partido.
3: Fulanito Macron.
2: No fue Macron, no fue en francés. Te digo, fue en portugués.
3: Fue en portugués. Cristiano Ronaldo.
2: No fue Cristiano Ronaldo. Fue. Está cerca igual. Ya está, ya te dije todo.
3: No,
2: nuestro operador ya lo sacó.
3: Y ahora me tildé.
2: Era un gran delantero.
3: Eusebio.
2: No.
3: Figo.
2: No. Figo no era delantero, Figo era mediocampista.
3: Bueno, Quaresma.
2: No es portugués.
3: Ah, no es portugués.
2: Lo dijo en portugués.
3: Oh, no, es muy intrincado.
2: No.
3: Es una cosa laberíntica para mí.
2: Él sabe que tiene sobrepeso.
3: Ah, bueno.
2: Porque lo ha manifestado.
3: Uno de los mejores centrodelanteros que ha tenido la historia. El verdadero, el gran Ronaldo.
2: Exactamente, lo dijo Ronaldo sobre el partido. Que además dijo esta semana que si no hubiera sido por cómo lo hacían entrenar, que lo obligaban a entrenar fuerza, aunque él era más gordito, podría haber jugado más años si hubiera tenido la medicina ahora.
3: Bueno.
2: Te toca a vos.
3: Hermoso.
2: María Becerra.
3: Ya.
2: Que le contó a la familia y le consiguió entrada a la familia para
3: sí,
2: el partido.
3: Sí, y vi cómo se comunicaba con la mamá.
2: Fátima Flores, que parece que vuelve con el presidente.
3: Ojalá. No.
2: Dicen, no. Lali.
3: Tampoco.
2: Tini.
3: Menos.
2: Patricia Bullrich.
3: No.
2: Lilita Carrió, que encontró unas macetas en la calle y las subió al auto.
3: Ah, mira vos, qué gente.
2: Dijo, hoy estuve de cartonera, contó.
3: Tampoco.
2: No sé de quién.
3: La compañera Elisa.
2: Dame una pista.
3: Un jugador de fútbol.
2: Messi.
3: No es Messi, pero es un jugador campeón del mundo.
2: Di María.
3: No es Di María.
2: Paredes.
3: Tampoco.
2: No sé.
3: Lo dijo un jugador rosarino campeón del mundo.
2: Correa.
3: Ahí está, lo dijo Angelito Correa al incorporarse a River Plate.
2: Si lo veo a Adorni lo abrazo, ¿quién lo dijo?
3: Javier Milei.
2: No, podría haberlo dicho.
3: Karina Milei.
2: No.
3: ¿Algún otro Milei?
2: No.
3: Caputo.
2: No, fue ministro, ya no es ministro.
3: Sturzenegger.
2: No, Sturzenegger es ministro. Tiene apellido compuesto.
3: No.
2: Cunio Libarona.
3: Ah, mira.
2: Dijo esta semana eso.
3: Yo siempre digo otro apellido a modo chiste, pero bueno.
2: Dale.
3: No importa. Es muy inspirador.
2: ¿Qué cosa? No sé.
3: Es muy inspirador, sujeto tácito.
2: Cucurella.
3: No, pero es un jugador de fútbol.
2: Ferran.
3: Tampoco.
2: Rodri.
3: No.
2: Pero
3: vos lo que tenés que.
2: Nico Williams.
3: El que lo dijo.
2: Unai Simón.
3: No, el que lo dijo, nada que ver. No es jugador el que lo dijo.
2: Javier Bardem, Penélope Cruz.
3: No.
2: Pedro Sánchez.
3: No.
2: No sé.
3: Es un ídolo tuyo.
2: No, debe estar jodiendo.
3: No te estoy jodiendo. Es un ídolo tuyo que está en pareja con una de las mejores actrices jóvenes y más hermosas, Garrett.
2: No sé, de decirlo vos quién.
3: Tom Holland,
2: ok.
3: Y se refería a Messi.
2: Ahí, perfecto. Son las 9:59, ya nos estamos yendo. Ahora se quedan en la continuidad de la programación aquí en Radio Fisherton con Marcelo Margari como pez en el agua. ¿Algo que quieras decir, Ernesto?
3: Que te quiero mucho, hijo.
2: Yo también, pa, gracias a Ernesto. Teníamos a Ernesto Edwards, gracias a Agustín Fernández que estuvo operando controles. Garra Torres que los saluda. Si todo sale bien, nos reencontramos el próximo sábado a la misma hora, a las 8 de la mañana, aquí en La Inquietud por Radio Fisherton. Que tengan todos ustedes un excelente sábado y un excelente fin de semana.

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0: Buenos días, audiencia. Peces en el agua, otro sábado más haciendo historia, 89.5, Radio Fisherton, lección de una audiencia inteligente, con Agustín Fernández, mi amigo, operando control, el pelilargo, tipo década de 70, tipo... Bueno, Cucurella están diciendo. Bueno, que digan lo que digan, siempre está vigente el rock and roll, a pesar de muchos. Bueno, y hoy... haciendo historia en esta radio con mis charlas vitales del líquido amniótico figurado en la historia de radio. Bueno, un invitado sustantivo es investigador, este adjunto del CONICET, es doctor en historia, es profesor de historia de la UNR, Ignacio, se llama Ignacio Martínez. Ignacio, bienvenido a Como Pez en el Agua.
1: ¿Qué tal, Marcelo? ¿Cómo te va?
0: Vamos a tener una charla empática, sustantivo empático, seguramente interesante, para desasnarnos, porque todos somos parte de la ignorancia, sobre Daniel López, ¿no?
1: Sí. Vamos a hablar un poquito de Estanislao López y de la provincia de Santa Fe en su época, ¿no? Porque no se entiende la figura de ese personaje, lo que hizo, si no se entiende bien qué enormes cambios vivió la provincia en ese periodo.
0: Vamos a hablar del contexto histórico, de qué familia parecía López, una familia adinerada, pobre, ya se va a develar esto. Pues hay mucho desconocimiento. López es un personaje fundamental en la provincia invencible de Santa Fe. Pero vos sos escritor también.
1: Yo soy investigador y docente. Lo que pasa es que al ser investigador, trabajar para el CONICET, nuestro trabajo, el producto fundamental de nuestro trabajo está escrito, ¿no? Nosotros escribimos artículos o libros, así que sí, después como docente mi trabajo son lo que yo hago en el aula, ¿no? Es lo que hago en el aula o fuera del aula también, porque trabajamos mucho fuera del aula, pero soy escritor en la medida en que mi trabajo requiere publicar la producción, el resultado de mi investigación.
0: O sea, deviene tu función como profesor de historia y como investigador de CONICET, deviene esta parte de la escritura, ¿no? Y sí. Sacaste un libro sobre Estanislao López, Caudillo de una provincia invencible. Háblame un poco de ese libro.
1: Bueno, ese libro...
0: ¿Cómo se gestó? O sea, si es un libro de divulgación histórica, matices del libro.
1: Es un libro que surgió... como una iniciativa de la Secretaría del Ministerio de Cultura de la provincia de Santa Fe. Se comunicaron conmigo para escribir este libro y lo que ellos querían es que todo esto que venimos investigando en las universidades, en el CONICET, hubo una gran renovación de la historia, de las formas de ver la historia, se volcara para explicar la historia de Santa Fe y la historia de Estanislao López a un público más amplio, ¿no? O sea, sin bajar el rigor, sin bajar la innovación que trajo estas nuevas miradas, pero con un formato y un lenguaje que fuera accesible para todos.
0: ¿Qué opinas de Félix Luna, no sé, Alperín Dongui o otro que puede ser Felipe Piña, con diferentes matices? Aún este que es psiquiatra, se fue el nombre ahora, se me fue el nombre. Gente que hace divulgación histórica, ¿están en buen tino haciéndola?
1: Bueno, a ver, como historiador yo diría que toda divulgación histórica es buena en principio.
0: Y Pacho O'Donnell, ahí me
1: Pacho acuerdo. Donnell, Pacho O'Donnell, sí. Las personas que nombraste tienen enfoques muy diferentes.
0: Por eso las nombré.
1: Sí, sí. De los que vos me estás diciendo, bueno, Alperín Dongui, sus obras son menos conocidas y nunca tuvo una intención de divulgar, ¿no? Los demás, bueno, Félix Luna...
0: Sí, más un tono académico el de Dongui.
1: Sí. En cambio, bueno, Felipe Piña, Félix Luna... Son personas que fueron, bueno, según qué generación, ¿no? Quizá los más jóvenes a Félix Luna no lo recuerden, no lo recuerdas. Pero tenía una revista muy, muy importante que se llamaba Todo es Historia y tuvo libros muy importantes también que se vendieron mucho y tenía esa intención de divulgar.
0: Fue pivot en lo que hace a divulgación popular de la historia.
1: Claro, fue uno de los grandes divulgadores de la historia. Sí. Mi opinión tiene que ver, hay que ver qué es lo que dicen de cada tema, ¿no? Interpretación de algunos hechos históricos, etcétera, uno puede coincidir y para otros no. Piña, por ejemplo. Nosotros de Piña, nuestro círculo, digamos, o nuestro ambiente, cuando surgió Piña no lo queríamos mucho, esto es la verdad. Pero porque estábamos en una posición defensiva, teníamos mucho que decir de la historia de, por ejemplo, de lo que hago yo del siglo XIX, y todo eso que teníamos para decir era muy diferente de lo que decía Piña. Veíamos que Piña repetía mucho de viejas historias que nosotros habíamos, o de hipótesis y de formas de entender la historia que nosotros habíamos ya discutido, y eso no se veía. Ahora yo creo que estamos en una situación mucho más de una convivencia mucho más tranquila, ¿no?
0: Armoniosa.
1: Yo creo que sí, porque sabes que en definitiva lo importante es que haya gente que le interese la historia. Después la gente verá qué elige, qué le gusta, qué no le gusta. Si hay gente ahí abriendo terreno y despertando interés por la historia, vamos a ganar, me parece que todos. Aunque no es nuestra historia, no es la misma que cuenta Piña, pero ¿por qué tiene que haber una sola historia circulando, ¿no? Entonces, la verdad que hoy por hoy me parece que toda interés por la historia que se ha despertado por divulgadores nos sirve. Después estaremos nosotros discutiendo nuestras versiones, estarán discutiendo los otros que tienen otras versiones. Ya se verá, ¿no?
0: Lo importante es que educando sea un sujeto pensante y no pensado.
1: Sí.
0: Hay gente muy que acata muy como te puedes sustantivamente lo que emite un profesor y por ahí no busca voces alternativas a lo que emite el profesor. Y creo que hay que ser inteligente y tratar de leer la mayor cantidad de matices de la historia para tener un pensamiento propio, ¿no?
1: Sí, yo creo que sí. Así que bueno, esa es mi opinión, ¿no? Todo colabora, todo.
0: Y
1: lo que
0: te editó el libro Espacio Santafesino.
1: Sí. Esa sería la editorial que tiene muy lindos productos de la provincia de Santa Fe, del Ministerio de Cultura de la provincia de Santa Fe.
0: ¿Dónde se puede conseguir el que está interesado en adquirir el libro?
1: En las librerías estaba, me dijo el editor, que en las librerías estaba. Me dijo que se estaba agotando, cosa que lo sorprendió muy gratamente.
0: Qué bueno.
1: Pero bueno, es un formato muy interesante porque el libro lo que tiene es, tiene un texto que escribí yo sobre la historia de Estanislao López y de la provincia en la primera mitad del siglo XIX, podríamos decir. Desde la colonia, desde la tardocolonia y la primera mitad del siglo XIX, pero después tiene un catálogo de los objetos que se conservan de López en los museos de Santa Fe. Entonces está muy lindo ese catálogo. Llamaron a una persona que sabe de fotografía, hizo unas fotos muy lindas, y después, entonces, primero está el texto que escribí yo, y después hay todo un catálogo donde se ven los objetos de esa época que tienen que ver con la vida de López, y se dice dónde están, ¿no?
0: Sin decir el precio, ¿pero es un precio, digamos, accesible el libro?
1: No lo sé, porque no sé cuánto
0: pienso,
1: se vende.
0: Pienso supongo que editar sí. Por la provincia es casi sin fines de lucro.
1: Sí.
0: Supongo que es un precio accesible. Uh-huh. Aunque ahora accesible, todo un tiempo realmente de escasez, ¿no? Aún para la clase media. La gente llega muchas veces con tarjeta de crédito o endeudándose.
1: Ajá.
0: No me siento más, pero qué lástima que estemos viviendo un tiempo tan difícil a todo nivel.
1: Esperemos que los libros sigan en términos de precio. Hay una idea de desregular el precio de los libros y ahí hay un problema, ¿no? Porque
0: es una mercancía, es un producto cultural.
1: Y hay una característica en Argentina que hay muchas librerías pequeñas, medianas y pequeñas que sobreviven y es muy bueno que haya de todo tipo. Y si se da la posibilidad a las cadenas grandes de bajar mucho el precio, competir de una manera desleal para después dejar afuera a estas pequeñas sería una lástima. Pero bueno,
0: eso. ¿Qué otros libros editaste vos para que la gente tenga una idea y pueda, mejor si se consigue el libro, comprarlos?
1: De mi autoría, de mi exclusiva autoría, digamos, hay otro más que es el producto de mi tesis doctoral, que tiene que ver con la relación entre el poder civil y el poder eclesiástico en la Argentina en el siglo XIX. Porque esa fue mi investigación cuando hice el doctorado, ¿no? No tiene que ver con López, tiene que ver con cómo se fueron formando el Estado argentino contemporáneo y la Iglesia argentina contemporánea al mismo tiempo. La Iglesia católica, ¿no?
0: Bueno, esa no sería divulgación, sería un libro más bien académico.
1: No es de divulgación.
0: ¿Usted tiene un tono académico? ¿Y de divulgación no tiene ningún otro?
1: He participado, sí, en varios emprendimientos de divulgación. Hay uno interesante que es sobre mi tema, que es Historia de la Laicidad en Argentina. Es un libro colectivo, está compilado por José Sanca y está editado por Eudeva. Yo creo que eso es un lindo libro porque está muy hecho a conciencia para lo mismo que el de López, ¿no?
0: Repetilo el nombre así la gente da cuenta y lo anota.
1: Historia de la Laicidad en la Argentina, editado por Eudeva, creo que en el año 25 o 24. O sea, es muy nuevito ese libro.
0: Mira, antes del corte, voy a decir algo que estás de acuerdo seguramente conmigo. Adrián Paenza, Darío Stanrider y Felipe Piña, fundamentalmente ellos, enamoraron educando en sus respectivos quehaceres, en la filosofía, en la matemática y en la historia. ¿Estás de acuerdo?
1: Sí, bueno, y Diego Golombek, hay grandes.
0: Esos son los más conocidos.
1: Sí. En historia tenemos uno. Televisión. En historia tenemos uno más de nuestro palo que se llama Gabriel Di Meglio. Tuvo mucho éxito durante el momento del boom del Canal Encuentro, cuando el Canal Encuentro empezó a salir fuerte. Sí. También había muchos programas que él llevaba adelante de historia que también son muy buenos.
0: Se puede coincidir o no con esta gente, pero disparan a que el alumno, la persona interesada en la historia, se enamora la historia y empieza a cotejar distintos matices, diferentes escritores de historia.
1: Sí, yo creo que sí.
0: ¿Te parece que vamos a un corte?
1: Perfecto, no hay problema.
0: Agustín, corte, pauta publicitaria y volvemos.
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0: Seguimos haciendo historia, 89.5, Radio Fisherton. El producto, como pez en el agua, el comunicador Marcelo Margallo. Hoy con un invitado sustantivo, Ignacio Martínez, es doctor en historia, docente de la UNR, investigador adjunto del CONICET. Ignacio, habíamos hablado vos de récord de una historiadora, que es del CONICET también, una doctora en historia, que escribió un libro importante sobre el siglo XIX, brevemente.
1: Sí, porque hablábamos de López y de, supongo que después vamos a hablar más, ¿no? De cómo ver estos caudillos, estas figuras que eran tan polémicas en su momento. Y hay un libro que salió hace poco de Marcela Ternavasio sobre Juan Manuel de Rosas, que está... Hay muchos libros sobre Rosas, ¿no? Pero lo interesante de este libro es que está concentrado en toda la correspondencia que él escribió, que él intercambió con diferentes personajes, personalidades del periodo, y entonces trata de bucear en las lógicas que él mismo iba buscando para el poder, en sus estrategias para ir creando ese poder tan singular que tuvo Rosas en el siglo XIX, en un personaje, la verdad, que bastante particular y muy importante para la historia, y muy polémico.
0: Muy polémico, muy controvertido, muy admirado y muy odiado.
1: Exactamente.
0: Bueno, por algo San Martín le dejó la espada.
1: Claro, bueno, eso es uno de los capítulos más polémicos,
0: sí, sí.
1: ¿No?
0: Bueno, algo San Martín no era una persona desatinada, pienso yo.
1: Ajá, sí.
0: Quizás
1: sí.
0: Lo vio a él como lo mejorcito para honrar la patria que él había peleado por ella, ¿no?
1: Bueno, eso es lo interesante de esa figura, ¿no? Pero bueno, ese libro está
0: hecho. Claro, particularmente. No tengo una opinión formada sobre Rosas. Cuando era más chico lo veía como un tirano, pero que no se puede sacar del contexto a las personas. Fue un contexto distinto al que estamos viendo ahora, una Argentina, un proyecto de Argentina todavía en pañales y con una muy particular esa situación, los unitarios y los federales, ¿no? Que también los unitarios eran bastante sanguinarios. O sea, no hay que estigmatizar a nadie. Creo que, y yo no tomo partido, aclaro, no tomo partido ni por los federales ni por los unitarios. Quiero que la gente piense y sea pensante y no pensada. ¿Lo dejamos ahí, Ignacio?
1: Dale.
0: Empecemos por lo que nos ocupa y preocupa. Este hombre, el de la provincia invencible de Santa Fe.
1: Estanislao López.
0: Estanislao López. Contexto histórico y a qué familia pertenecía. Si era una familia adinerada, cómo era la familia de López y cuál es el contexto histórico donde surge Estanislao López.
1: Bueno, es muy interesante el origen de López, porque tuvimos muchos caudillos, justo hablábamos de caudillos, ¿no? En la historia argentina. Y generalmente se marca de esa figura del caudillo que no formaban, que conmovían las formas de la sociedad, ¿no? Que en algún sentido ellos iban en contra de las élites, del status quo. Así muchas veces se los recuerda a los caudillos. Pero si uno revisa los caudillos, Artigas, los caudillos clásicos, ¿no? Rosas mismo, Güemes, todos más o menos, aunque no estaban en el centro de la sociedad colonial, todos nacieron en la sociedad colonial antes de la Revolución Francesa, de la Revolución, perdón, de Mayo, pero todos más o menos tenían una familia relativamente bien acomodada, venían de una familia así. En el caso de López no es así. Hay que pensar cómo se organizaba la sociedad colonial en esa época, ¿no? Estamos hablando de una sociedad que hoy tenemos una sociedad que se para fundamentalmente por ingreso económico, clase alta, media, baja o como queramos pensarla. En la sociedad colonial era todo mucho más complejo porque al mismo tiempo de que se distinguía a las familias, a la gente por su riqueza, también por su, por ejemplo, origen étnico, ¿sí? Teníamos una sociedad colonial donde había afrodescendientes, había indígenas, mestizos, mulatos, lo que se llamaban castas, todas esas matices que daba la mezcla de estos pueblos. En la cúspide de esa sociedad de castas, por supuesto que estaba la sociedad blanca, pero dentro de la sociedad blanca, es decir, lo que decía, pureza de sangre, no tienen antepasado ni africano ni indígena. Pero en esa sociedad blanca había muchos también jerarquías y también había muchos estatus jurídicos. Estanislao López no tenía sangre mestiza, por lo menos no está comprobado eso, pero dentro de la sociedad blanca formaba parte de una familia marginal, no estaba en la élite santafesina. No era parte de los grandes apellidos, los Candioti, los Larramendi, los grandes apellidos del patriciado santafesino, no eran a los que pertenecía Estanislao López. Pero ese no era el único problema de su origen, sino que además López no era un hijo legítimo, era un hijo natural, es decir, su madre lo engendró sin estar casada, para decirlo de alguna forma.
0: Que era muy estigmatizante en la época.
1: Eso te sacaba muchos derechos directamente, por ejemplo el derecho a heredar. El de heredar de tu padre. Es decir, ahí estamos hablando de una sociedad que no tenía matrimonio civil. El único
0: era
1: matrimonio.
0: Era un bastardo.
1: Era un bastardo, nació mellizo con su hermana Catalina y nació en esta situación. Económicamente no tan bien acomodado y jurídicamente en una situación muy irregular. De hecho, está anotado como expósito, como huérfano, porque se le ahorraba a la madre, se trataba de que la madre no quedara estigmatizada por haber tenido hijos fuera del matrimonio. El apellido López es de su madre, no es de su padre. Su padre, Manuel Roldán, pertenecía a una... Esto es otra singularidad de López muy importante. Era oficial del cuerpo de Blandengues en la provincia de
0: Santa Fe. ¿Qué era el cuerpo de Blandengues? Que gente no lo sabe.
1: El cuerpo de Blandengues era un cuerpo militar que tenía como propósito defender al territorio ocupado por cristianos de los avances indígenas de la frontera, porque la provincia de Santa Fe era una provincia de frontera, fundamentalmente con las naciones indígenas soberanas, le decimos hoy, es decir, que no obedecían a las autoridades coloniales, al norte de Santa Fe. Cuando hablamos de Santa Fe estamos hablando de un territorio mucho más pequeño del territorio santafesino actual.
0: ¿Lo podés enunciar?
1: Y bueno, más o menos arriba de Rincón, de San José del Rincón, que está bien al norte de Santa Fe, ya lo que venía hacia el norte y hacia el oeste era una zona gris que se llamaba esa zona de frontera, que estaba más o menos defendida por
0: fortines. En términos de la época, una tierra irredenta.
1: Sí, y además, bueno, por supuesto, algunos se animaban ahí a tirar animales y tratar de criar ganado, pero el gran riesgo era que entraban los malones indígenas y se llevaban todo. Entonces estaba esta línea de fortines que avanzaba y retrocedía de acuerdo a la política, a la capacidad que tenían los vecinos de organizarse, etcétera. Los blandengues estaban ahí para eso. Lo interesaba, bueno, después hablamos de lo que pasó con la revolución, porque López, sin la revolución, hubiera sido simplemente esto. Él después, cuando creció, se enroló en el cuerpo de blandengues y quedó, como su padre, defendiendo la frontera indígena. Esto estamos hablando de la colonia, antes de la Revolución de Mayo.
0: Correcto. ¿Y cómo se constituye el poder que adquiere López en un contexto de guerra civil, en un contexto de justamente de malones? ¿Cómo nace el liderazgo de López?
1: Bueno, tenemos que pensar en la Revolución de Mayo, ¿no es cierto? ¿Qué fue la Revolución de Mayo? Fundamentalmente, bueno, esto es una de las cosas que decimos cuando hablamos con nuestros alumnos de la facultad y cuando vamos a las radios, etcétera, y nos preguntan sobre la Revolución de Mayo. Vamos a decir lo que no fue, para empezar. No fue el nacimiento de una nación, porque esa nación no estaba ni siquiera imaginada por sus protagonistas. Lo que fue la Revolución de Mayo fue un movimiento en Buenos Aires que decidió, frente a la lo que se llama acefalía en España, el rey había estado cautivo por Napoleón. El rey Fernando VII había sido tomado preso por Napoleón y Napoleón lo había forzado a abdicar. Entonces toda la monarquía, los enormes territorios que tenía la monarquía hispánica, estaban sin rey. ¿Qué hacemos? Y encima estaban invadida la península por las tropas francesas. La gran pregunta fue, ¿qué hacemos? ¿Cómo nos gobernamos si no queremos obedecer a este nuevo rey, que era el hermano de Napoleón? Formamos juntas.
0: ¿Qué decía Napoleón?
1: Claro, el hermano de Napoleón había sido coronado por el mismo Napoleón, porque habían forzado a abdicar su corona a Fernando VII, sí. Lo que consideraban todos que era el rey legítimo Borbón de España. Ese rey gobernaba sobre enormes territorios, o sea, desde México hasta Buenos Aires, controlaba a América, bueno, por supuesto, haciendo excepción de la parte portuguesa que es Brasil, Filipinas, etcétera, tenía enormes territorios. ¿Qué pasa con todos esos territorios si dicen que no obedecen al rey francés invasor? Claro. Forman juntas. Las juntas son una estrategia para decir, nosotros respetamos al rey, pero vamos a tomar su soberanía en depósito por un tiempo hasta que él vuelva. Eso lo hacen en la península, y en un momento Buenos Aires decide formar su propia junta. Desobedecer a las autoridades de la península, porque dice, nosotros somos tan reinos como los reinos de la península, nosotros también vamos a conservar la soberanía de Fernando VII hasta que vuelva. Lo quisieron hacer para todo el virreinato. Buenos Aires es la capital del virreinato del Río de la Plata, una región muy extensa que incorporaba lo que hoy es la banda oriental de la República del Uruguay, Paraguay, Bolivia y las provincias históricas de la Argentina. Cuando hace eso Buenos Aires, lo que ocurre después es que las demás provincias del virreinato dicen, pero si vos formaste junta porque desobedeciste a tu superior, ¿por qué yo no puedo también, por qué te tengo que obedecer como capital de virreinato? Ahí empieza un movimiento que está en parte en el origen de esto que vos hablabas al principio, unitarios y federales. ¿Qué hacemos con la soberanía ahora que no está el rey? ¿Y cómo la administramos? ¿Cómo nos organizamos en todo este territorio para gobernarnos?
0: Estas figuras de unitarios federales, de alguna manera, sacan a luz lo que era el pueblo a nivel social, económico y político. Los intereses propios de Buenos Aires, los intereses propios del interior, ¿no?
1: Sacan a la luz en un primer momento.
0: Es un emergente la palabra.
1: Sí, son emergentes, pero no tanto de esos intereses, porque cuando uno piensa intereses de Buenos Aires y del interior, ya es más avanzado cuando Buenos Aires tiene un puerto que ya está funcionando como salida al mercado internacional. Acá estamos hablando de lo que sacan a la luz son la organización territorial de la colonia, que eran ciudades que tenían sus propias, en parte sus propias formas de gobierno, que eran los cabildos. Sí. Acá voy a llegar a Santa Fe y a López.
0: ¿Te parece que vamos a un corte?
1: Perfecto, perfecto.
0: Dejamos la incógnita. Perfecto. Agustín, tema musical Rita Kulis, creo, ¿no es cierto? Estamos todos solos, no estamos solos, estamos con Agustín y estamos con acá el amigo, con Ignacio, una persona sustantiva en historia. Corte y volvemos.
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0: Seguimos haciendo historia del 89.5 Radio Fisher, con la elección de una audiencia inteligente. El producto, como pez en el agua, el conductor Marcelo Margal Margal, de este equipo amiótico, figurado de historia de radio, con un invitado sustantivo, es un doctor en historia, se llama Ignacio Martínez, también es investigador adjunto del CONICET y profesor de la UNER de historia. Ignacio, habíamos dejado en claro que como Buenos Aires se quiere emancipar de España, las provincias se quieren participar de Buenos Aires, y como paradigma está López. ¿Qué puedes decir de López?
1: Bueno, López surge en ese momento, cuando Santa Fe, Entre Ríos, Corrientes, todas bajo la tutela, digamos, de Artigas, que fue el primero que planteó esta alternativa, decir, bueno, organicémonos, pero como confederación. Cada pueblo mantiene una parte de la soberanía y empieza a conversar cómo organizarse con las demás provincias. López entró en esa movida. López fue uno de los primeros caudillos de ese federalismo, es decir, de los que proponen esa organización política, una vez que ahí sí ya se había, por supuesto, firmado la independencia, ya no se decía que se gobernaba en nombre de Fernando VII, sino que se estaba construyendo un poder soberano independiente. El problema era cómo se organizaba. Entonces López toma esta bandera del federalismo y hace otra cosa más, porque no era el único problema pendiente, cómo organizar todo ese espacio, si se pensaba como una nación única o como una sociedad de repúblicas que eran las provincias, ¿no? Esa era una alternativa, pero después el otro problema era cómo se organizaban las provincias adentro, porque nosotros venimos de una organización que era ese cabildo que organizaba un municipio y su entorno rural y tenían que pasar, convertirse en repúblicas. Es decir, tenía que haber un nuevo soberano que era el pueblo y tenía que expresarse ese pueblo y tenía que ver cómo se gobernaba, etcétera. Y eso generaba siempre y generó en todas las provincias disputas, muchas disputas entre la élite, dentro de la élite de esas ciudades que eran capitales de provincia, disputas entre la capital de esa provincia y sus pueblos rurales. Por ejemplo, acá en Santa Fe los dos pueblos más importantes eran Coronda y Rosario. Todo eso generaba una inestabilidad que había que, sobre la que había que poner un mínimo de orden. Bueno, López, con la fuerza militar, haciendo uso de su, porque él fue ascendiendo rápidamente dentro del cuerpo de blandengues y se convirtió en el jefe militar máximo de Santa Fe.
0: Decían el patriarca de la Federación, le decían.
1: Le decían el patriarca de la Federación por lo que yo te decía antes, porque fue uno de los primeros y más perdurables representantes de ese federalismo. Pero al mismo tiempo también organizó las provincias hacia adentro, ¿no? Si querés, podemos hablar de cualquiera de las dos cosas. No, de cómo...
0: A ver, lo clave que fue su participación en el cuerpo de blandengues.
1: Sí.
0: Brevemente.
1: Bueno, la importancia que tuvo como oficial y después jefe del cuerpo de blandengues fue doble. Primero, porque rechazó las invasiones de Buenos Aires cuando Santa Fe se estaba emancipando de esa tutela de Buenos Aires, ¿no? Porque Santa Fe era un lugar, aunque era pobre y era un territorio muy pequeño, era un territorio estratégico. Era el paso que había desde Buenos Aires hacia las provincias del interior, porque el resto estaba todo controlado por naciones indígenas. Cualquier tropa, mensajero, etcétera, que quería llegar a Córdoba, de ahí Santiago del Estero, Cuyo, el norte, tenía que pasar por Santa Fe. Si Santa Fe dejaba de obedecer a Buenos Aires y quedaba del lado artiguista, es decir, del lado litoral, Buenos Aires quedaba aislada de todo el resto de las provincias que más o menos trataba de controlar. Entonces la invadían constantemente. Son famosas las invasiones de Viamonte, de Balcarce, que queman Rosario cuando se retiran, etcétera. El que está ahí para defender ese proyecto autonómico de Santa Fe es López, derrotando constantemente las invasiones porteñas a Santa Fe. Y luego, y derrotando también a sus antiguos aliados del federalismo, Francisco Ramírez, etcétera, fortaleciendo el poder militar de Santa Fe.
0: En ese contexto, ¿cómo hizo López una economía destruida para mantenerse en el poder?
1: Bueno, en parte, primero por esta capacidad militar que tenía. Y dentro de la provincia, porque frente a los conflictos internos de la élite que se separaban, el primer gran conflicto de la élite santafesina, del patriciado santafesino, fue entre los que querían seguir bajo la órbita de Buenos Aires y querían ir del lado de Artigas. Él cortó esa discusión directamente imponiéndose por la fuerza, pero luego, al

0: de los dos mundos, de la ciudad y del campo, ¿no?
1: ¿Era un caudillo en sentido dictatorial del término, o una persona que la, con la cual se podía dialogar y hacer consenso?
0: Bueno, eso es súper interesante, porque los que quieren pensarlo a López como alguien amante de las instituciones muestran que fue el primero que redactó la primera constitución provincial. No era una constitución, pero era esta que te decía, era algo que le garantizaba a ese mundo que se estaba construyendo de la República un mínimo marco institucional. Sin embargo, él mismo luego decía que ese estatuto podía ser no respetado si el pragmatismo político lo exigía. Lo dice, está escrito. Yo no es que quiero condenar a López diciendo que era un dictatorial.
1: No, pero la verdad histórica.
0: Lo interesante que lo que él estaba
1: haciendo... Digo, verdad histórica porque está el documento.
0: Está el documento. Lo que es interesante es que lo que él está inventando es una nueva forma de política con nuevos valores. Y lo que dice es, el valor superior aquí es lo que se llama salud del pueblo. Es muy republicano esto. Es decir, la república, la salvación de la república tiene que estar por sobre los intereses individuales. Y a veces, cuando la república está amenazada, porque en este momento estamos siempre en entorno de guerra, hay que suspender el vigor de la ley, porque la amenaza, lo que hoy es un estado de sitio, si se quiere, la amenaza constante hace que esta ley no rija para salvar a la república. Está inventando un nuevo valor.
1: Ser un pragmático.
0: Él era pragmático, lo decía explícitamente, y al mismo tiempo estaba inventando una forma de pensar la política, de pensar la comunidad política, que era nueva, porque antes teníamos al rey.
1: Un paradigma.
0: En López se ven muchas veces algunos discursos que también usó Rosas para consolidar
1: su poder. Cuando digo un paradigma, ¿estoy en lo cierto? ¿Que tenía un paradigma?
0: No sé si un paradigma, pero sí sé.
1: ¿Y cómo fue? Fue muy vanguardista esa constitución, tengo entendido.
0: No sé si vanguardista, lo importante es que consagra...
1: Para la época,
0: Martín. Sí, lo importante
1: ahora no, es para que la época.
0: Consagra una soberanía popular, dice que la soberanía reside en el pueblo de Buenos Aires. Ahí también es interesante porque la ciudadanía no está marcada territorialmente, sino que todo americano es ciudadano de la provincia de Santa Fe. Y después...
1: O sea, una visión latinoamericana.
0: Lo que pasa es que como no había identidades nacionales,
1: claro,
0: ni no se sabía cuál iba a ser finalmente ese
1: que fue la colonia,
0: estaba construyendo, todavía quedaba esa herencia de decir, bueno, la emancipación es americana, la emancipación frente a la tiranía, la emancipación es una causa americana. Convivía la idea de la defensa de la autonomía del pueblo, Santa Fe, por ejemplo, con una idea más grande de una causa de emancipación americana. Esas dos identidades, la local y la americana, estaban muy presentes en esa época. La nacional casi no existía, porque no había, ni siquiera se habían puesto de acuerdo para saber qué provincias iban a formar parte de esa unidad política mayor, ¿no?

No te arrepentirás.